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4: Aleluya. Damos siempre gracias al Señor con todo lo que estamos sintiendo. Por lo menos estamos sintiendo la gloria, la presencia del Espíritu Santo en medio de nosotros. Aleluya. Vamos a orar primero antes de leer la bendita y gloriosa palabra de nuestro Señor. Padre, gracias te damos por permitirnos una vez más, Señor, una reunión más de este retiro. Gracias, oh Dios, por la vida que nos has regalado. Gracias por el privilegio que nos das de poder estar en vida para escuchar tu palabra. Señor, te pedimos que nos des también la gracia para recibirlo y para ponerlo en práctica, Señor. Que en este momento, Señor, nuestra alma, nuestro espíritu se recrea en ti, nuestro conocimiento se desarrolla de una manera gloriosa, Padre. En el nombre de Cristo Jesús, una vez más, oh Dios, prepara el ambiente, porque solo tú, el que hace todas las cosas posible. Padre, quita toda distracción en nuestra mente, en nuestro corazón, aún libera nuestros cuerpos, Señor, que estén preparados, atentos, Señor, sanos para poder entender y atender tu palabra, Señor, en esta noche. Padre, en el nombre de Jesús, reprendemos todo obstáculo, Señor, toda distracción, en el nombre poderoso de Cristo Jesús. Bendiga a tu pueblo, envíanos tu palabra, Señor. Te lo suplicamos en el nombre de Jesús. Aleluya. Amén. Amén. Aleluya. Alabado sea el nombre glorioso de Cristo Jesús. ¿Cuántas pueden bendecir al Señor? ¿Cómo le puede bendecir? Solo saludándolo con las manos levantadas. Dígale unas palabras propias, lo que el Espíritu o lo que tu corazón te dicte decirle. Dígale algo: Señor, aquí estoy. Un alma necesitada, un alma que quiere salvarse de este mundo perdido. Aleluya, gracias, oh Dios, gracias por el privilegio. Te damos bienvenida, oh Dios, a este lugar. Permitimos y permítanos, Señor, que tu Santo Espíritu nos guíe, nos ilumine, Señor, nos dé la capacidad de trazar el mensaje y de recibirlo también, Señor, en el nombre glorioso de Cristo Jesús. Aleluya. Amén. Feliz Día de la Madre. Amén. Y no estoy bromeando, porque en verdad la madre juega un papel importante. Aleluya. No le vamos a dar flores, pero sí le vamos a permitir que la palabra enriquezca su vida para la vida eterna. Yo creo que Dios es el que ha estado haciendo, permitiendo estos retiros en estos días. Y hay mujeres que han correspondido a esta invitación. Les aseguro que muchas mujeres han hecho ahorros para venir a este retiro, no para pasar el día de la madre, sino que para formar una verdadera madre. Aleluya, para ser una madre de verdad. ¿Cuántos tienen esta aspiración de ser una madre de verdad? Amén. Porque una madre de verdad no solo se compone de pechos y piernas, sino que se compone de un elemento desconocido para la humanidad. Pero para eso Dios nos visitó con su Hijo amado Jesucristo en la tierra, para darnos un mensaje, una palabra. Pero que también somos conscientes que esa palabra a veces suena un poco fuerte, porque la voz del mundo es demasiado fuerte. Pero creemos que la voz de nuestro Padre tiene que ser superior a la voz del mundo, a la voz de la carne, a la voz del diablo. Le permitimos al Señor que Él nos hable con toda claridad, y que también le pedimos que nos dé sabiduría, oídos para oír y entender su mensaje. Porque yo no quisiera hablarles cosas que los que la ofende a usted. Así como el comentario que les hacía ayer, que qué triste que esa mujer se tuvo que ir de la iglesia y se tuvo que llevar a otras mujeres porque se quería tan santa la mujer, ¿verdad? Pero, y no era cierto tampoco, porque nadie es perfecta sin la palabra de Dios. Nadie es santa ni santo de sus propios esfuerzos. La palabra es la que santifica. Amén. La palabra es la que santifica el alma de la persona. Así que vamos a leer unos versículos de la Biblia que ya ha estado hace rato que está en la Biblia, pero que el Señor, una vez más, queremos retomar el contenido real, porque hay un contenido real del mensaje bíblico, porque lo que se ha dado por mucho tiempo no era el contenido real de la Biblia. Hay cosas, porque la Biblia se escribió también por circunstancias. Amén. Por circunstancias se escribieron muchas partes de la Biblia que Dios las reveló, por ejemplo, a Moisés, y en este caso vamos a leer el libro de Pedro, las reveló a los apóstoles para los tiempos finales. Hay palabras que son sencillas de por sí, pero a veces se ha tomado como términos legalismo. Pero hay una diferencia de ser legalista, de ser realista. Porque la realidad que nosotros como humanos siempre tenemos alguna tendencia de pecado sin darnos cuenta. Porque los pecados con que más nos cuidamos nosotros a veces se vuelven simples, no se vuelven profundos, pero hay cosas que no se miran pecados, pero que son más peligrosos, que son más destructivas que los propios pecados. ¿Sí? Porque el pecado común, apareció Cristo para borrar los pecados. Con la sangre de Cristo borra los pecados. Pero los pecados del alma, la conducta, necesita un evangelio. Y con el evangelio vamos a ser santificados, purificados y transformados. Y la transformación que la Biblia describe, porque esta base lo tomamos en el capítulo 12 de Romanos, Ahí es donde estamos viendo la transformación. Entonces la transformación no es la transformación que habla Corintios cuando a la final trompeta todos nos levantaremos y seremos transformados, pero eso es una transformación del ser completo de la persona. Pero la transformación que Pablo habla a los romanos es una transformación de conducta. Y eso es lo más importante antes de ser transformados en cuerpo celeste. Porque eso es lo que sigue. Si no somos transformados hoy, en esta vida, no tenemos esperanza de ser transformados, porque Dios no va a poder hacer todo junto. Claro que Él tiene todo el poder, pero yo estoy consciente a la luz de la palabra que la transformación es el conocimiento, y no es un conocimiento ciega y vano, sino que es un conocimiento de conducta, cómo resolver los problemas que nos agobia, que nos asedia todos los días, ¿sí? Pero por eso necesitamos aún tomar partes de lo que fue el legalismo, pero que no ha pasado de contenido esas palabras, porque hoy a la luz de la palabra y a la luz de la revelación y más las visiones que Dios trae, entonces nos conmueve profundamente, y para poder profundizar el mensaje y también la atención al mensaje. Amén. Porque la revelación es un mensaje. Amén. Y el mensaje está a través de la palabra. Entonces no es solamente escuchar la palabra, sino escuchar el mensaje dentro de la palabra revelada. Ahí son tres cosas importantes. Y eso es la tensión que, porque yo me he guardado desde niño, como para llegar a decir malcriadez en un púlpito, es porque me he tenido que atrever a hacer eso. ¿Por qué? Porque soy tan hombre, tan humano, y ser consciente. Estoy analizando todo lo que estamos enseñando ya por mucho tiempo. Hoy, este día, estuve meditando mucho, porque no vayan a pensar que yo soy ajeno de lo que ustedes padecen. Más bien, soy participante de los padecimientos de ustedes, igual que ustedes, ustedes igual que yo. Esa es la razón por la cual Dios nos hace el favor de acercarnos a la palabra, porque es un acercamiento a la palabra. Hay cosas, hay elementos que nosotros manejamos como una costumbre, como parte humana, pero hay cosas que parecen ser tan humanas, pero que son más destructivas que los propios pecados. ¿Sí? Los pecados del cuerpo son peligrosos, pero son más sutiles los pecados de la conducta. Sí, y una conducta está envuelto por lo menos de dos armas: la boca y la mano. Yo le decía a los pastores hoy, porque es que estuve sacando una actividad de 4 días apenas esta semana. El domingo terminé una actividad de así, pero terrible, de 2 horas de mensaje y con una administración poderosa, y creo que me desgastó un poco. Amén. Pero no dejamos de pensar y de ver que lo más interesante es que uno tiene que entender la parte humana, pero la parte humana es la que primero tiene que salvarse, porque ahí empieza la destrucción de las vidas. El Señor me trajo un mensaje apenas antier, yo creo que, y me hizo entender claramente, uno por hacer caso al, primero me metí en el legalismo por lo menos por 20 años o 30. Yo era bien recto, como que ahora ya no mucho, ¿verdad? Pero ahora bromeo y juego. Eso es la caída para mí. Y algunos me juzgan de eso porque, y es cierto, pero no es cierto. ¿Por qué? Porque estoy conociendo la parte humana y estoy conociendo la parte divina, la divinidad de Dios en un ser caído. Ahí es donde Dios se manifiesta en una forma gloriosa, donde el humano admira y se entrega de lleno. Aunque yo me entregué al Señor desde el día que me entregué aceptando a Cristo, me entregué de lleno. Dije estas palabras: yo quiero ser cristiano porque el Señor me cambió esos términos hoy en la mañana. Ya no digas la palabra cristiana, ahora la vida espiritual. Vida espiritual. Ya no podemos manejar el concepto cristiana, sino la vida espiritual, porque eso es la realidad. Porque vida cristiana cualquiera la puede tomar, pero vida espiritual se asocia más con la práctica bíblica. Amén. Entonces dije estas palabras cuando me convertí al Señor. Yo ya no quiero ser como todos estos, porque había otras iglesias en ese tiempo. Yo quiero ser diferente, porque como yo de niño leía la Biblia, yo ya conocía la Biblia cuando me entregué el Evangelio. Entonces dije, yo quiero practicar las palabras de Jesús, dije. ¿Para qué lo dije? En verdad Dios me metió en esos padecimientos. Hasta la fecha padezco, pero ahora entiendo un poco mejor que no es uno ni por la santidad de uno, sino porque Dios llama. Cuando Dios llama, provee todo el poder, la palabra, el poder del Espíritu, la capacidad humana también. Dios provee para darnos a conocer realmente el poder del Evangelio. Pero el poder del Evangelio, aunque no consiste en poderes humanas, pero sí necesita la colaboración, la disposición del ser humano para que ese poder tuviera efecto completo en el humano. Amén. ¿Quiere usted participar, colaborar, darse a Dios para que Dios cumpla en ti su buena voluntad, su buena palabra, su buena promesa, su poder glorioso? Amén. Qué bien, porque eso es lo que Dios busca. Dios no busca gente, Dios busca corazones dispuestos a realizar el plan de Dios. Pero cuando decimos pero es porque cambia la nota. Pero hay una demanda para la carne. Y la carne a veces se lleva de la mano con el pecado, pero también se presta para la religiosidad. Estaba haciendo números del capítulo 8 de Romanos, porque allí es donde se delibera la ley del pecado, la ley de la muerte y la ley de Moisés y la ley de la vida, la ley de Dios. Entonces encontré que la palabra carne, hay como 11 o 13 veces menciona la palabra carne, el capítulo 8 de Romanos, y 21 veces la palabra espíritu, 16 veces la palabra espíritu en letra mayúscula y 4 veces o 5 veces palabra minúscula. Eso es el espíritu humano. Entonces una serie de cosas que estamos entendiendo para poder llegar a decir lo que estamos diciendo. Pero el Señor queríamos que conociéramos los puntos iniciales donde la humanidad ha llegado a perderse, porque en realidad los evangélicos casi no se están salvando, porque la sangre de Cristo es tan poderoso, pero como que no tuviera efectividad en los creyentes, porque no se profundizan en ciertas cosas que aparentan no afectan la vida del ser humano, pero son más poderosas destructivas en la vida del ser humano, por ejemplo, sin señalar a la mujer, solo estamos viendo, evaluando, analizando de dónde entró el pecado. La Biblia dice que entró por un hombre, pero el hombre no pecó por su propia voluntad, sino que tuvo que haber un medio como para pecarse. Por eso no es bueno usar los sentimientos, la palabra amor, en nuestro matrimonio. Por eso a mí a veces me choca cuando las mujeres dicen, amor, ¿cómo estás? Pero a veces nada más para llevarse la corriente, para llevarse bien, pero no hay un conocimiento pleno de ese amor, porque está copiando el mundo. Tampoco estoy diciendo que no, que esa palabra no sirve, pero si en realidad la mujer usara la palabra amor con conocimiento, tiene una validez, una profundidad, un afecto profundo. Pero si solo es una forma de pasarla bien, estamos mintiendo, nos estamos engañando delante de Dios. Así que corrijámonos. Amén. Entonces es lo que me dijo el Señor. ¿De dónde entró el pecado? ¿Dónde está entrando la destrucción de la familia hoy? Lastimosamente el Señor, yo no lo estaba buscando, ni le estaba preguntando al Señor. De las manos de las mujeres y de la boca de las mujeres está la destrucción de los hijos. Los perversos, los malos del mundo, los asesinos del mundo, fueron destruidos sus hijos por la boca, por las manos de sus madres. ¿Saber quiénes serán esas madres? Ojalá que no sea una de usted. Eso fue lo que dijo el Señor. Analice usted si es cierto o no es cierto. Yo no la estoy juzgando, solo estoy trasladando para que nosotros o ustedes, si me permiten decirlo de esa manera, ustedes las mujeres, tienen una palabra a su favor, pero porque esta es la palabra a favor de usted, dice capítulo 3, primera de Pedro, ahora ya no sirvió la felicidad. Pero Dios no nos está condenando para decirnos esto, sino para que evitemos eso, salvemos nuestra familia, actuemos con sabiduría para no tener que llorar eternamente. Amén. Claro que vamos a llorar siempre, las lloradas nunca se van a quitar. Esos de por vida, hasta que seamos transformados en cuerpo, ahí sí ya se acabaron las lágrimas. Dios mismo enjugará todas lágrimas de ellos. Yo siempre me pregunto de eso, si Dios va a tener que enjugar las lágrimas de la iglesia, es porque va a seguir sufriendo hasta la venida de Cristo. Pero ojalá que nuestras lágrimas no sean por causa nuestra o por causa de usted, sino que sea el maltrato del mundo y que uno practica la justicia. Dice Primera Pedro capítulo, hablando a favor de las mujeres, dice: vosotros maridos, qué lindo se oye, ¿verdad? De la misma manera vivid con ellas con comprensión, dando honor a la mujer como a vaso más frágil y como a coherederas de la gracia de la vida, para que vuestras oraciones no sean estorbadas. Pero el versículo 6 me da una inquietud. Dice: así Sara obedeció a Abraham llamándole Señor, y vosotros habéis venido a ser hijas de ella si hacéis el bien y no tenéis miedo de ninguna amenaza. Amenaza. ¿Puede sentarse? Ya están sentadas. Es que estaba viendo a las que están paradas. Amén. Bueno, vamos a tratar, pues. También quería decirles, yo no quiero fama, yo no quiero renombre, yo solamente también, así como decía al principio, yo quiero ser participante de la salvación también, porque yo soy hombre, tengo familia, soy esposo, soy marido, soy papá y soy hombre y soy pecador y quiero salvarme, aunque predico, pero soy un pecador y quiero salvarme. Entonces, uno que está dentro de los que se quieren salvarse, no puede comerse cualquier cosa y no puede dar cualquier cosa sin que no va a beneficio de la salvación, porque mucha gente promueve cosas, motiva a la iglesia con ciertas indicaciones, metas, que en el momento del ser humano a veces es inducido para creer, para darse a ciertas cosas. Por ejemplo, yo tengo la definición, y los pastores ya enseñan casi igual, porque han entendido que muchas mujeres solo vienen al retiro para solucionar sus problemas. Vale. ¿Cuál realmente es su problema? ¿Será problema es que un marido no ama? En cierto momento, sí, yo le doy la razón, uno quiere ser amado. Es cierto. Pero después que conquista usted a su marido y la ama de verdad, pero ¿cómo interpreta usted realmente el amor? Amén. Ahí es donde la Biblia sobrepasa. Ahí es donde el humano se queda limitado, corto, en lo que en un tiempo para el humano era demasiado grande ese amor. Y ahora, por ejemplo, usted tanto que sufrió por amor a un marido y se dio y se entregó, hasta se dio antes de tiempo. Ahora le causa risa, pero eso le ha causado un dolor ahora. Y usted está tan arrepentida. Amén. Entonces, quiere decir que en ese tiempo era la luz de su vida. Era el agua que apagaba su sed. Ahora es el infierno que no se apaga. Imagínense, porque en cada etapa de la vida, una persona quisiera tener algo, pero que no es la prioridad de la vida. ¿Entienden? Y eso es lo que hay que profundizar la atención. Por eso lo digo con toda libertad, como humano, como hombre y como pastor, como predicador, y hasta puedo decir como ungido de Dios. Pero eso no evita no decir lo que veo, lo que siento y lo que padezco también, como usted. Pero no lo digo por padecimiento, sino porque sí, el evangelio es otro mundo. Es un habitar que Dios nos las da para asistir a ese lugar, para trasladarnos a ese lugar, para que entendamos o obtengamos el reposo, la paz y el gozo de nuestro corazón, porque hay paz en el evangelio, hay gozo en el evangelio, hay vida en el evangelio. Y esa es, amén, el ámbito que Dios nos proporciona en esta vida. Amén. Pero hay que ver los problemas. En esta ocasión vamos a dirigir un poco. A mí no me gusta hablar directamente a las mujeres porque a veces parece dedicación o amargura o venganza o enseñorearse o aprovechar o abusar la autoridad que Dios nos da. No, Dios me libre yo puedo decir libremente, Dios me libre de tener esa mentalidad, esa vocación o esa intención de decir eso, sino que estamos sopesando, viendo a la luz de la palabra, a la luz de la revelación, a la luz de lo escrito y a la luz de la práctica. Tenemos que llegar a una comprensión más sublime, más directo, más tangible, como para tomar una decisión y que usted pueda decir conmigo: tiene razón, hermano Gaspar, tiene razón. Yo quisiera decirle al Señor también, yo, Señor, tiene usted razón, y yo me atreví a decir eso, y las mujeres están, como dijo Cristo, Señor, yo le di la palabra y ellos recibieron la palabra, ahora solo guárdalos del mal, guárdalos. No, no digo que los quites del mundo, porque están en el mundo, pero no son del mundo. Me gustaría decir esas palabras hoy en esta noche: somos del mundo, pero no somos de este mundo. Aleluya, gloria a Jesús. Intenté ponerle tema, nombre a este tema, y va a ser un poco contradictorio. Aquí lo apunté porque yo no soy buen escritor, no me gusta escribir, y sé escribir, no cree usted que no sé escribir, pero no me gusta. ¿Sabe por qué no me gusta? Porque me gusta tenerlo aquí todo guardado, aquí todo guardado, aquí haciendo todo lo que leo, lo que digo. Sí. Yo estoy haciendo unas obras simultáneamente, predicando, ministrando, aconsejando, construyendo, diseñando. Aleluya. Haciendo simultáneamente muchas cosas. Por eso puedo escribir, pero por ratos, pero solo escribí esto: la fragilidad de la mujer puede convertirse en un arma de destrucción. Ese es el tema de hoy. La fragilidad. Porque la palabra a veces es indirecta. Cuando el apóstol Pedro dijo: traten a las mujeres con honor. Pero a veces cuando se habla de honor, uno piensa que uno tiene que recurrir a palabras humanas, como que ya el hermano ya les dijo hoy en la mañana: reina, princesa. Ese es recurrir a las mismas palabras. Pero yo podría pensar, y creo firmemente, que una princesa no necesariamente que se le diga princesa si ella no tuviera las características de una princesa. Así decía yo a los hermanos que tomaron privilegio esta semana: ¿ustedes aceptan que ustedes sean llamados diáconos? Les decía yo. Si uno tuviera los ojos, por lo menos vergüenza, o haya leído la Biblia, las características de un diácono es ser lleno del Espíritu Santo. Imagínense, lleno del Espíritu Santo, de buen testimonio y lleno de sabiduría. ¿La tiene usted esos tres poderes? Todos se agacharon la cabeza sabiendo. Entonces, ¿cómo usted que busca ser llamada princesa si no llena las cualidades de una princesa? Entonces es hasta estupidez de su parte. Usted acepta ese nombre sabiendo usted que no tiene nada de conducta de una princesa. Por eso, y una reina mucho menos. Ahí donde estamos embobadas, están embobadas. Por eso hay que despertar. Cuando Pedro dice: la mujer es un vaso frágil, y si la mujer toma la palabra en término directo, si ustedes creen que soy ministro de Dios, estoy diciendo una verdad: que lo que el apóstol Pedro No pudo decir porque no estaba predicando, solo estaba dando las bases de la conducta humana. Cuando Pedro estaba diciendo vaso frágil, si uno o una mujer toma esa palabra en término directo, ya fracasó. ¿Cuál? Y por eso la mujer, una de las actitudes malas de la mujer, que siempre se hace la víctima. ¿Por qué? Porque siempre ha tomado por hecho la palabra frágil. Aleluya. ¿Puede decir amén? ¿O puede decir no amén? Entonces tenemos que conjugar esa palabra, ese término de fragilidad. Tenemos que verlo ya en la práctica. Les decía ayer, yo les había explicado los, porque yo tengo experiencia de serpientes. Yo, como yo era trabajador del campo, una serpiente cuando uno trabaja, sea con machete o azadón, yo era pequeño, una vez me encontré con uno yo trabajando. Entendí que la serpiente solo es en defensa propia, muerde. Aparte son las serpientes que persiguen a la víctima, pero una serpiente que solo por, en defensa propia, y eso es lo que hace la mujer en defensa propia, mata. Así que, ¿cómo vamos a quedar aquí? ¿Vamos a usar la defensa propia para matar? ¿O adquirir una capacidad, un conocimiento, convertir la fragilidad en un poder que domina las amenazas? Porque también podemos manejar, porque me asombró tanto cuando Pedro dice que si ustedes practican la honestidad, empezando por encima. Amén. Dice gloria a Dios. Porque dice Pedro, este es legalismo en un tiempo, pero no, esto no ha dejado de ser verdad. Dice, bueno, ¿cómo vamos a? Asimismo, leamos mejor el capítulo. Asimismo, vosotras mujeres, dice, estad sujetas a vuestros maridos, uy, uy, uy, uy, ay, ay, para que si alguno no obedecen a la palabra, también sean ganados sin ni una palabra por medio de la conducta de sus mujeres. Imagínense qué tarea tan. ¿Y cuándo se va a ver esos poderes? Al observar vuestra reverente y casta manera de vivir, dice. Vuestro adorno no sea el exterior con arreglos ostentosos del cabello y adorno de oro, ni en vestir ropa lujosa, sino que sea la persona interior del corazón, en la incorruptible de un espíritu tierno y tranquilo. Esto es de gran valor delante de Dios. Bueno, conjuguemos estos términos porque es muy importante, porque como tengo bien clara hoy la palabra, Pedro solo estaba dando las bases, no porque ya ampliar para alcanzar un equilibrio, entender qué es lo que realmente Pedro, porque yo dije al principio que la Biblia se escribió por circunstancias. Entonces yo concluí, pero la palabra interesante es que es vaso la palabra. Ahí me ayudan a recordar de dónde me quedo trabado, porque soy, no solo que soy tartamudo y tardo para. Dice, así Sara obedeció a Abraham llamándole Señor. A vosotros habéis venido a ser hijas de ella si hacéis el bien y no tenéis miedo de ninguna amenaza. Lo que me impactó tanto también de la palabra amenaza, Entonces, ese ambiente es la que va en contra de la mujer, la palabra amenaza. Y es la que hace a la mujer hacerse frágil. Entonces la mujer tiene que tener argumentos, pero no personales, sino que argumentos que vienen de parte de Dios, porque la Biblia se complementa con otras palabras. Por ejemplo, también la Biblia habla de una mujer que es una mujer desconocida, que no tiene nombre. Es la descripción real de una mujer en el capítulo 31, que es famoso capítulo de Proverbios. Casi ya no se predica. Se ha predicado mucho, pero siempre le ha cargado a la mujer o le ha elevado el ego a la mujer, creyendo como que si así fuera ella, o también haciéndose difícil alcanzar ese título. Pero hay dos elementos por los cuales yo podría decirles categóricamente que si usted se considera la esposa de Cristo, porque en conclusión, hace rato, hace por lo menos unos 20 años atrás, el Señor me dijo a mí: es que este capítulo no se está refiriendo de una mujer en sí, esta es la iglesia de Jesucristo. Entonces, y si usted se considera la novia o la desposada de Cristo Jesús, entonces es obvio que usted tiene que adquirir esas cualidades. Y para adquirir esas cualidades, ya no compagina la naturaleza de la mujer que describe Pedro aquí, porque la naturaleza de la mujer que describe Pedro aquí ya es una mujer frágil. Una mujer frágil ya no puede ser nada. Aleluya. Entonces, yo pienso que si uno realmente se considera frágil, no duraría mucho tiempo en vivir, porque fácilmente se quebraría. Porque si usted toma literalmente que eres frágil, pero no es un punto de apoyo, sino que como que la Biblia sacó a la luz la fragilidad de la mujer, que por eso mismo la mujer tiene la obligación o la necesidad de hacerse fuerte, pero no como la liberación femenina, sino que hacerse fuerte. Pero cuando digo fuerte, no necesariamente tiene que estar por encima de la mujer, del hombre, sino que fuerte en conocimiento de la palabra de Dios, en la práctica en la palabra de Dios. Entonces va a llegar a ser una mujer que no va a temer a las amenazas, porque las circunstancias que vive el mundo son amenazas, ¿o no? Gracias a Dios que están en un estado de amenazas, en un punto de amenazas. No son todo efectivo todas las amenazas del te voy a matar, te vas a quedar sin marido, te vas a quedar sin trabajo, te vas a quedar sin hijo, te vas a quedar sola, te vas a quedar ciega, te vas a quedar, solo usando algunos términos, pero saber cuántas cosas, la cara del marido, el comportamiento de los hijos, es una amenaza para su fragilidad. Y o su fragilidad se convierta en un arma destructiva. Así como la serpiente que no tiene brazo, que no tiene mano para defenderse, pero tiene dos colmillos, que ha mandado a muchos a la tumba. ¿Qué tal si tuviera alas? ¿Ah? Y tuviera dos patas como la suya. ¡Ay Dios, qué serpiente! ¿Quién aguantaría a esa serpiente? Nadie. No sé si me están captando la idea. Hay Ahí es donde yo entendí cuando el Señor me habló esta semana que la destrucción de los hijos proviene de las garras de la mujer. Aleluya. Pero literalmente se ha visto

acerca del doble del humano. Por eso Pedro, cuando vio la visión del lienzo, ¿entienden eso? ¿Qué vio Pedro? Reptiles, cuadrúpedos y otros animales, reptiles y otros animales, aves. Cada uno representa esos animales. Uy, qué ofensa. Ese nadie lo dice, pero yo se lo digo, porque a mí me lo hicieron ver a la luz de la palabra y a la luz de la visión, que dice la visión que cada persona que entra a la iglesia deja su doble: un león, una gallina, no es tan ofensiva, pero cada uno deja su doble. Es increíble. Yo me asusté cuando vi una película similar a eso. Me asusté porque yo ya tenía conocimiento de eso. Entonces no está tan lejos pensar que cada uno tiene una garra simulado y realizado cuando uno actúa por tomar por hecho la personalidad frágil, porque una persona frágil es fácil defenderse, lo contrario de la descripción de la imagen que la Biblia dice. No mide sus palabras, no mide su conducta. Aleluya. ¿Será que el Señor estará mintiendo que por las garras o por los dientes, por los colmillos de la mujer? Estamos hablando de la mujer que no vino. Pero estamos hablando de la entidad femenina, pues. Entonces eso, por lo menos usted le empiece a temblar a esa mujer, para que usted profundice su atención, como para, porque no es casualidad que el versículo anterior, que cuando una hija de Sara dice, como que no les gusta andar como hija de Sara, porque Sara, a saber qué peinado tendría. Es que es lo que pasa, que nosotros maquinamos muchos conceptos de imagen. Por eso muchas mujeres no se quieren ser hijas de Sara, porque la Sarita con las trenzas y con el delantal hasta el, y sin diente, no me gusta. Por eso, pero no se está refiriendo a una imagen, sino a un comportamiento casta, dice. Yo entiendo perfectamente que el Señor no está en contra de la pintura ni de las uñas, pero Dios me hizo ver en este, cuando me estaban hablando de eso, la visión, como que empecé a ver a las mujeres que sí, por cuidar las uñas, y cabal me estaban dando un testimonio, un pastor hoy, yo vi a una mujer, dice, que estaba lavando ropa de esta manera. ¿Me presta su velo, por favor? Por cuidar su uña, mira. Por cuidar su uña. Va, dígame usted que alguna vez no ha actuado usted así, de esa manera. Bueno, ¿qué es lo que queremos decir en ese caso? Literalmente está cuidando su uña. ¿Sí o no? Bueno, ¿seré yo legalista describiendo esto? ¿Cómo mira usted a esa mujer? ¿O cómo se ve usted así, de esa manera? Ni siquiera es limitación, es ridícula ver una mujer. Bueno, si un marido, si un hijo necesitado de que le lavan la ropa y una mujer cuidándose,

0: Entonces ese hijo se desespera y le choca la conducta de su madre. Entonces automáticamente está afectando el alma, el corazón, con iniciativas que no parecen pecado. Entonces, por eso yo entiendo perfectamente, con esas garras la mujer destruye. Muchas mujeres no entienden, no atienden a su marido, a sus hijos, sin darse cuenta, por cuidarse su exterioridad, su imagen. Usted, le voy a chocar, le voy a caer mal, pero eso es lo que se mira ya en el ambiente espiritual, que una mujer desconoce cuando no tiene conocimiento bíblico. Y cuando no se dé de mamar, también es otro rechazo. Por cuidar la figura femenina, la mujer está destruyendo. Yo entiendo perfectamente que por qué las familias se han perdido. Porque la mujer se salió de su contenido real, como Dios la creó, la puso ante los hijos. Porque a veces se maneja la fragilidad como que si eso fuera cuidar las uñas, cuidar la imagen. Me da escalofrío, me da miedo ver todas estas cosas. Por eso la Biblia enmarca algunas figuras de mujeres que se tuvieron que dar. Por ejemplo, le dijeron a Esther, porque Esther de alguna manera creyó que había logrado un puesto en el reino. Pero le llegó su tío diciéndole: Esthercita, ¿usted cree que se va a salvar solo porque está sentado en el reino impío? No, tampoco usted se va a salvar. Mejor ayuna con nosotros, hazte como cualquier mujer, y así salvarás tu descendencia y te salvarás a ti mismo. ¿Qué está indicando la Santa Biblia, la Santa Palabra de Dios? Que la mujer se haga común en su práctica, sin dejar de ser hermosa las uñas. Yo creo firmemente que una mujer no pierda su figura cuando atienda lo que la responsabilidad que Dios le ha dado. ¿Alguien puede decir amén? ¿Alguien puede aplaudir? ¿Alguien puede alabar a Dios por todo lo que estamos diciendo? ¡Aleluya! Gloria a Jesús. Es increíble, un hombre, nos contaba un hermano, que un hombre bien peleonero, pegaba hasta 10 hombres de un solo. Pero tenía una mujer así chaparrita. Y llega la mujer hasta la cantina a sacarla. Bueno, Tomás, ¿qué está haciendo aquí? Y el Tomazón se va detrás de la... Es increíble cómo la mujer, con un gesto, con una voz, domina a un hombre. Si fuera posible, por su fragilidad. Por eso, yo sé que voy a caer mal, pero... ¿Y qué hizo el hombre de verdad? Pateó las mesas, volcó las mesas, libró las palomas y tomó un chicote y azotó a todos los que vendían palomas. ¿Cómo mira usted a ese gran santo Jesús? Y nada menos y nada más que lo hizo en el propio templo de Jerusalén, sacó a patadas a los que vendían palomas, a los cambistas, a los fariseos, a los sacerdotes. Bueno, ¿acaso usted no necesita una buena trompada cuando no sabes hablar? Perdone la palabra. ¿Usted cree que le conviene una buena trompada? ¿Una chipoteada, pues? Pero como usted es frágil, ¡uy! El hombre solo se queda con la Y como es la santa divina y el santo, no hay que confundir el amor con la autoridad de Dios. No estoy fomentando machismo, simplemente cuando una boca no se calla, así como cuando Jesús, cuando los hombres empezaron a echar a perder su templo, la somató. Hijo, ¿qué va a hacer usted ahora en adelante que eres mujer frágil? No eres tan frágil. Su fragilidad se vuelve peligroso en las manos, porque es como la bombilla esa. Al quebrarse las manos, deshace la mano. Así que tenga cuidado con su fragilidad. Hay que ser entendidas, valientes, como Proverbios 31. Esa mujer ya no parece mujer y sigue siendo la mujer que hizo muchas, dice, es la mujer alabada. Muchas mujeres hicieron el bien, pero tú serás más que Ruth, más que Esther, más que Débora, más que María. Porque tú tienes el conocimiento doble, porque tienes el Antiguo Testamento y tienes el Nuevo Testamento, tienes la palabra viva, tienes el testimonio de Cristo que murió en la cruz del Calvario. ¿Cuántas están entendiendo el mensaje? Por eso hay que tener cuidado con los ojos, porque los ojos automáticamente mueven las garras. Exactamente una serpiente, aquí tiene sus manos. Yo estoy asustado, perdón. Ya me estoy involucrando con ustedes. Ah, perdónela. ¿De quién era esta? ¿Se dieron cuenta? Pero sin darse cuenta, esta mujer está destruyendo el ánimo de su marido. ¿Cuánto vale una uña? Porque Dios es tan abundante que yo cada semana tengo que cortar las uñas que me crecen rápido. Entonces no tengo necesidad de cuidarlo. Porque Dios nos fabricó con una cualidad terrible, poderoso, porque por eso ya está ungida. No es cierto. Pero renuncia a eso. Usted tiene que ser una mujer hábil, dado, prodigiosa, hacendosa. Y no va a perder la imagen de mujer. Vas a ser más hermosa, más agraciada, va a sobresalir. Sí, porque muchas mujeres tienen esas características solo porque tienen un trabajo de oficina. ¿Quién la metió ahí? Si se metió ahí a trabajar, tienes que tener la capacidad de hacer la mujer de la casa. Si no la puedes hacer, renuncia de ese trabajo y Dios te va a proveer de comer, con tal de salvar a tu familia, porque no solo que estamos viviendo en los últimos tiempos, tenemos que tener la capacidad de que Dios va a ser nuestro proveedor. que Dios va a ser el que nos va a transformar a personas diferentes que sobresalen. Aleluya. Cuida su boca. Que sus labios, o que en su boca no haya colmillos que devora a la familia. Es increíble cómo una conducta, no necesariamente de meses, aunque la Biblia describe de mujeres rencillosas como gotas continuas, dice. Pero un ratito de que se sale usted, que usa su fragilidad de aruñar y ya mató a una ciudad. Parece tornado usted, que en un solo momento vuela una ciudad, deja sin hogar una ciudad. Un ratito, y al ratito ni se sabe por dónde anda ya. Frágil. No hay que tomar la palabra directa. Hay que ser acuciosas para entender eso. Yo no quiero ser frágil, yo quiero ser fuerte. Porque si tomo por hecho de que soy frágil, me hago o se hace inútil la mujer. Pero ojalá, como dice Pablo, ojalá que fueran niños en la malicia y hombres en lo bueno, dice. Pero todo lo contrario hacemos porque no profundizamos nuestra atención. Entonces, la palabra amenaza es lo que hay, la que nos hace actuar con una conducta que destruye. Usted, lástima que uno es inconsciente de lo que hace. Por eso la mujer, cuando escucha un mensaje de esta magnitud, cree que el predicador se está aprovechando o se cree un machista. No, sino que uno tiene que entender que sí, en verdad, la mujer tiene conductas por momento, pero que sí, cuando se da cuenta, ojalá, ¿verdad? Cuando uno se da cuenta, así como decíamos de Ana, cuando se dio cuenta que no era bueno no tener hijos, acudió al dueño de la vida. Y es lo único que le queda a la mujer cuando llega a conocer que una conducta mala puede llevar a la destrucción a su familia, puede alejar su marido de ella sin darse cuenta, porque desconoce que tiene garras. Yo entendí muchas cosas cuando el Señor me habló de esto. Sí, es cierto, cuando una mujer, así empezando con cuidar, así literalmente empezando con cuidar sus uñas, así como esta mujer que hablábamos, igual cuando uno empieza a hacer la comida con mucha delicadez y tarde por lo menos unas 3 horas para hacer un poco de comida, va, ¿usted cree que eso no afecta a la familia? Por eso los hijos prefieren salir, como ya saben que no se puede meterse con esta mujer, porque no solo que las uñas no sirven para trabajar y cuando la toca saca las otras herramientas, la lengua. Pareciera ser que no tuviera armamento destructivo. Pero ojalá que sea usted como la mujer. Es increíble, estaba leyendo hoy las características de esa mujer, que sí, en realidad usa sus manos y su boca. Leamos, solo leer no nos quita nada. ¿Ah, me quiere leer conmigo el capítulo 31? Bueno, dice capítulo 31 de Proverbios da ganas de leer. Leamos. Mujer virtuosa. Es una declamación. Mujer virtuosa, ¿quién la hallará? Pero qué triste es que solo ver una declamación. ¿Y dónde está esa mujer? Como dijo aquel borrachito, le traigo estas flores a la mujer más hermosa del mundo, dijo. Y le gustó que le dijeran la mujer más hermosa del mundo. Y bajó a recibir al borrachito. ¿Dónde están las flores? Porque el borracho solo estaba diciendo que no te llevaba nada. ¿Dónde están las flores? Y dijo el borrachito, ¿y dónde está la mujer también más hermosa del mundo? ¡Aleluya! ¿Quiere ser la mujer más hermosa del mundo? No está en su cara, sino en su conducta. Conducta, conducta, conducta, conducta, conducta. La conducta es la más apreciada ante los hijos, ante el marido, ante el mundo, ante la sociedad. La conducta, la que hermosea el rostro. Pero qué triste es decir mujer virtuosa. ¿De qué voz será esta la que dice mujer virtuosa? ¿Será nuestro padre el que dice, o será un marido? ¿Quién la hallará? Dice, porque su valor sobrepasa a las perlas. Híjole, ¿sabe qué estoy diciendo yo? Cuando la mujer alcanza una conducta de esa naturaleza, ya no es una mujer. Pasa su figura a otro elemento. Me atrevo a decir, para que usted entienda qué es lo que está diciendo, es casi como decir, muchas son las concubinas. ¿Cuántas concubinas? 80. Las reinas 80 y las doncellas sin número. ¿Y qué dijo? Pero una es. Pero entienden. Pero ¿por qué cambia de personalidad? ¿Por qué cambia de figura? ¿Por qué no dijo, pero una es mi mujer? No dijo, una es. Ya no es mujer, paloma. Cambia de personalidad, cambia de material, cambia de figura. ¿Entiende eso, mujer? ¿O no entiende? ¿Seguro? ¿Entiende lo que está diciendo la Biblia? Pero aquí dice, es una perla. Así que, pues, solo supongamos, si usted tiene competencia, pero solo serán de mujeres. Usted es la perla. No me entienden. Ya no luce la perla tener dientes. No le conviene porque no tiene dientes. Es una perla reluciente. ¿Está entendiendo? ¿De verdad están entendiendo? Entonces, no hay competencia para ti. Solo mujeres. Usted no es mujer, es perla. Perla, perla. ¡Qué bárbaro! ¡Qué dimensión! ¡Qué personalidad! Ni siquiera es elegancia, ni siquiera figura, otro tipo de personalidad, otro material. Pero para que sea perla, tuvo que empezar con la humanidad, que eso es lo maravilloso. ¿Amén? ¿De verdad amén o no amén? ¿Quiere ser usted perla? ¿O mujer? Perla. Y eso lo confirma el Señor, que Él vino a comprar una perla. No una mujer, no una religiosa, una perla. Porque doncellas ni siquiera por docenas hay, por montones, dice. Pero perla, paloma, solo una. No tiene competencia. Amén. Confía en ella el corazón de su marido y no carecerá de ganancias. Aleluya. El marido viene a rebotar con su cara bravo. Y el siguiente día la mujer, como si nada. El pobre marido va a tener que agachar la cabeza. Con esta mujer no se puede, porque no cabe duda que es perla, no cabe duda que es hija del Dios Altísimo. No cabe duda que esta mujer es hija de su padre. ¿Y quién es su padre? Oí, ¿quién es su padre? No cabe duda que es hija de su padre. ¿Y quién es su padre? El que hace salir su sol sobre buenos y malos todos los días. ¡Qué lindo, qué hermoso! ¿Alguna vez usted se ha creído mujer hermosa o perla? Hasta ahora. Pero si es que le recompensará con bien y no con mal, dice, todos los días de su vida. Pero ¿qué es lo que hace la mujer cuando se es mujer? Busca lana y lino y con gusto teje con sus manos. Teje. No así. ¿Cómo quedará la pobre tela? Aleluya, teje con sus manos. Es, y mire las comparaciones que le hacen. Por eso es la mujer. Una es su figura hoy, otra es mañana. No deja de ser diferente, porque va de ascenso en ascenso. Porque la comparación que le hace es demasiado. Teje con sus manos, es como un barco mercante que trae su pan, así como usted vino hoy a traer pan del cielo. Ahí sí, aunque vino apretujado entre las mujeres, sudando, con olorcito feo, pero ahí. ¡Oh! ¡Habla su lengua! ¡Oh, soy va! ¡Iba, soy! ¡Mira, va, va, soy aquí! ¿Cómo es posible que una mujer se convierta hasta en un, como un barco? Porque sí, hay que tener característica de negociante. ¿Por qué creen ustedes que el buen samaritano era un comerciante? No una secretaria o un secretario. Un secretario, yo he conocido gente secretaria y secretario. Nunca hacen nada. ¿Sí? Si es una mujer, empiece a ver la hora. Ya faltan 15 minutos para las 4. Empieza a recoger su bolsa y a empezar a pintar o repintar las uñas. Y lo triste es, no me estoy burlando, lo triste es que no hizo nada más de lo, más allá de lo requerido. Ni siquiera hizo lo que tenía que hacer, mucho menos haber hecho algo más lo que tenía que hacer. Esos son los graduados. Amén, leyendo periódicos. En cambio, un comerciante paga más allá del precio. Así que, mercader, la mujer tiene que tener esas características, que sabe negociar. Por ejemplo, alguna vez que usted no le dan en los gastos cabales, usted comercia y va al mercado, a la plaza, y empieza a buscar cosas medio baratón, pero bonito. ¿Sí o no? En cambio, usted es una tonta que solo está acostumbrado a hacer números, a hacer cuentas. Ay, Dios, se compra un huevo, se acabó el dinero todo. Pero si eres mercader que sabes comerciar, ay, aleluya. De lo poco que te han dado, sacas una buena comida y con un olor fragante, y das de comer hasta los gatos que tienes en la casa, porque tienes espíritu de mercader que sabe negociar con la vida. Amén. Sabes convencer la mala cara del marido, porque eres comerciante que sabe negociar, que sabe dominar, que sabe llevar, conducir el barco. Hablaremos de nuevo mañana, pero no va a ser que se salen hoy de una vez. Mejor esperen otro poquito. Amén. Continuemos mañana, porque no quiero terminar cansado yo y cansada ustedes. Continuemos mañana. ¿Sí? Pero aprendió algo. Usar las manos adecuadamente. Que no tengas la cara como que si tuvieras garra juntamente con los colmillos. Monstruo. ¿Sí? Que no se te vean las garras. Que vean en ti la cara de una madre. Y me atrevo a decir que vea en la cara de un amante. Perdone esa palabra, pero lo digo bajo el poder del Espíritu Santo. Usted tiene que tener esas características, que sepa negociar. Tú tienes el poder. No eres mujer frágil, eres valiente, eres aguerrida. Tú tienes el dominio. No tienes temor a las amenazas de la cara del marido, de la cara, de la carestía del mundo. Usted no teme a ninguna amenaza. Usted está afianzada, afirmada su fe en la palabra que vino del cielo, de parte del Cristo poderoso, acompañada por el poder del Espíritu Santo. Abra su corazón, diga al Señor: acepta tu palabra, acepta tu palabra, acepta tu palabra, acepta tu mensaje. Quiero ser la mujer de verdad. Quiero ser la mujer perdida, la mujer que se perdió en el huerto del Edén, Señor. Quiero ser un vaso útil para ti, Señor. Padre, en el nombre de Cristo Jesús, pon espíritu de sabiduría, espíritu de inteligencia en la vida de todas estas mujeres esta noche, Padre. En el nombre poderoso de Cristo Jesús, alabado y bendecido sea tu santísimo nombre, Padre. Aleluya. Amén. ¿Cuántas tienen fe para llegar a ser lo que la Biblia dice? Porque yo puedo imaginar una mujer frágil. Por eso los hijos prefieren huir de usted, porque mi mamá, si yo trato con mi mamá, al ratito ya está enferma. Se va a la cama por sentirse tan frágil. pero no se va a la cama por fragilidad, sino por, se va a la cama por su amargura, por ignorancia. Muchas mujeres se acuestan en la cama haciéndose la víctima, porque esa es una de las enfermedades que tiene la mujer. Se hace la víctima porque no tiene conocimiento de lo que oye. Si entendieres lo que oyes, no te hagas la víctima, sino enfrentes. No permitas las amenazas que te dobleguen te haga mujer frágil, sino te haga una mujer madre, madre que tiene hijos a su lado. Se lo juro en el nombre de mi Padre Dios, que así es como debe de ser la mujer. Sin temor de las amenazas. ¿Sabe por qué usted tiene miedo de las amenazas? Porque sientes que pierdas tu imagen, tu personalidad. Nadie pierde nada. Jesús no perdió nada en la cruz del Calvario. Más bien al contrario, tuvo cara de muerte porque tenía que morir, pero cuando resucitó, resucitó con una cara con resplandor como el firmamento de los cielos. ¿Puede brincar, puede danzar en este momento? Eso, libérate, libérase hoy, libérase, eso, libérase. ¡Aleluya! ¡Libérase! Adquiere la personalidad de una mujer valiente, de una mujer sabia, que tiene el poder, el dominio sobre los conceptos humanos, sobre la tradición de las mujeres. Amén. Recibe ese poder, recibe esa gracia, recibe ese dominio sobre todos los poderes, sobre todas las amenazas, sea por palabras, sea por actos violentos. Tú tienes el poder, tú tienes la gracia, tú tienes el dominio. Aleluya. Alabado sea el nombre glorioso de Jesucristo, nuestro Señor y Salvador. No te hagas la víctima, sé valiente, sé poderosa. Porque hacerse la víctima, oigan esto, hacerse la víctima, el diablo se aprovecha de tu mente, de tus sentimientos de mujer. No te hagas, sé valiente, sé fuerte. No porque lo seas, sino que Dios así te llama, valiente, por su nombre, por su palabra, por su poder, por su espíritu y por la fe que tienes de su palabra. Tiene fe, tiene fe. Tenga fe, tenga fe. Sé poderosa. Sé fuerte. Aleluya. Tú puedes vencer. Aleluya. Vamos a dejarla que ministre el hermano. Aleluya, que sigue ministrando. Aleluya.
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0: Bonitas palabras de este himno.
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0: Guatemala. 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
2: Aquí tengo otro canto también y que dice: oh Dios mío, aliéntame. Porque necesitamos ser alentados, reanimados, levantados. Amén. Aunque la sociedad han desgraciado la tierra, los enemigos de la tierra han arruinado la tierra, pero sigue siendo un bello paraíso. Por eso necesitamos ser levantados, animados para seguir caminando sobre esta tierra. ¿Cuántos bendicen este día sábado? Y es bendito por los siglos. Así que, oh Dios mío, aliéntame.

¿Cuántos agradecen al Espíritu Santo? ¿Sabe por qué? Porque dice la Biblia que el Espíritu escudriña lo profundo de Dios, y esa profundidad es la que el hombre necesita también, y eso es lo que el Espíritu nos inspira cada vez que nos da un canto. Así que bendito Espíritu Santo. ¿Alguien se está gozando ya? ¡Qué hermoso! Jehová es mi paz.

0: Jehová es mi paz. Amén. Diga: Jehová es mi paz. Pero así bien proclamado: Jehová es mi paz. Amén. Jehová es mi fuerza. En el tiempo de aflicción, en el tiempo del dolor, Él es mi fuerza. Gracias, oh Dios Jehová de los ejércitos. No podemos decir otra cosa más que resaltar el nombre de Dios, sea Jehová, sea Señor, sea Cristo. Si es la paz, si es el gozo, si es la fuerza, de Él proviene todo. Amén.
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0: Bendito, bendita misericordia. Nuestro Dios es grande en todo. En todo. No hay un espacio que no lo llena a Él.
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0: Aleluya.
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2: Salmo 7:10. Mi escudo está en Dios, que salva a los rectos de corazón.
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2: Primera de Tesalonicenses 5:19. No apaguéis al Espíritu.

0: Proverbios, capítulo 31, versículo 30, dice lo siguiente: engañosa es la gracia y vana la hermosura. La mujer que teme a Jehová, esa será alabada.
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2: Otro de los cantos que también me gusta porque describe lo que Cristo es, quiero hablarte de mi buen Señor. Amén. ¿Cuántos están gozando, recordando los favores? Amén. Estos tipos de canto es un poco difícil de celebrarlo, pero sí hace que uno se conmueve, recuerda de los hechos que Cristo hizo por nosotros en un momento que ni cuenta nos dimos, que ya no nos acordamos, pero que hoy el Espíritu Santo las está recordando a través de esta hora. Quiero hablarte de mi buen Señor. Amén.

que es Cristo Jesús. El camino a la salvación. Vamos a descansar un rato, hermano.

0: Hay un coro que hemos cantado muchas veces en la congregación.
1: ¿Por qué no alzas tus manos y le alabas?

0: Dios, Dios, santo es su nombre. Gloria a Jesucristo. Amén.
1: Colosenses 3:2. Poned la mira en las cosas de arriba, no en las de la tierra.
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0: Aleluya. Amén, amén. Inundados de gozo. Amén. Hermano, cuando alguien está inundado de gozo, se olvida de lo que es y de lo que tiene, porque la vida de Dios se manifiesta en él. Entonces, para esa persona ya es eterno. Es eterno. Va a padecer como hombre, pero cuando es impactado por lo que Dios es, ya lo tiene. Amén. Gloria a Jesucristo.
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0: Aleluya.
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0: Hay otro acceso al Padre, es por la sangre de Cristo Jesús. 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

0: Aleluya.
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2: Primera de Corintios 16:14. Todas vuestras cosas sean hechas con amor.

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0: Nuestras angustias se han ido, nuestros dolores. Hoy somos felices. Sí, soy feliz. Amén.
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2: Jesús, pedimos tu bendición, pedimos tu respaldo. Señor, queremos aprender cómo encontrar tu justicia, Señor. Padre, en el nombre de Jesús, cómo cumplirla, Padre. Ayúdanos, bendícenos, Señor. Danos la fuerza, la habilidad, la sabiduría, Señor, para poder ver tu palabra con claridad, Señor. En el nombre de Jesús, gracias te damos, oh Dios. Gracias te doy, Padre. En el nombre de Cristo Jesús. Amén y amén. Gloria a Dios. Yo quiero pedirle que abramos la escritura en Salmos 11. Voy a leer algunos pasajes. Ya este es el tercer tema que estamos queriendo ampliar un poco sobre la justicia de Dios. ¿Cuántos quieren encontrar esa justicia? Dice, hermano, Salmo 11, ¿lo tiene? Bueno, solo falto yo. Perdone. Bienvenidos todos, hermanos, y los que nos escuchan por la radio también les damos la bienvenida de parte de la Iglesia Palabra Miel en Carson City. Amén. Dice Salmo 11, leo el verso 7, porque Jehová es justo y ama la justicia. El hombre recto mirará su rostro. Aleluya. Dice Jehová es justo, o sea que Él es justo. Así como Dios es amor, es su esencia, es amor. Dios no ama, Él es amor. Y Dios también es justo, dice aquí. Y ama la justicia. O sea, es una de sus características, una de sus bases es justo. Así como sus nombres. Cada nombre significa algo, hermano. Todos los nombres de Dios tienen una relevancia, tienen un significado, tienen una manifestación, tienen un propósito. Y cuando dice Dios es amor, cuando dice Dios es justo, son sus esencias, es lo que Dios es. Él es justo. Aleluya. Y luego dice ahí mismo en Salmo, ve al 89, verso 14. Salmos 89. Dice el verso 14, justicia y juicio son el cimiento de tu trono. Misericordia y verdad van delante de tu rostro. Pero dice que la justicia y juicio son el cimiento de tu trono. Como decía, Jehová es justo, es su base, es su cimiento de su trono, es su justicia. Aleluya, ¿cuántos dicen gloria a Dios? También dice su palabra, que Él, que dice que con justicia juzgará al mundo. O sea que Él va a utilizar su justicia. Por eso tenemos que ser hallados justos delante de Dios, pero la justicia de Dios, no nuestra justicia, ni la justicia de los hombres, ni de la justicia de los gobiernos, sino de la justicia misma de Dios. Aleluya. ¿Puede tomar su lugar, hermano? Ya oramos. Pero tenemos que ver, hermano, con claridad, que esto es un principio, esto es una base, son bases, son elementos requeridos de Dios, porque Él basa su evangelio en su justicia. Por eso que dice que hasta con justicia juzgará al mundo. Porque es lo que Él va a utilizar, el medio que Él va a utilizar para juzgar conforme a su justicia, que su justicia se haya cumplido. Dice en Romanos capítulo 1, nosotros leímos este pasaje, no recuerdo si fue el martes o el domingo, pero leímos dos pasajes en Romanos, el capítulo 1 y el capítulo 3. Pero quiero que vea una vez más Romanos capítulo número 1 y dice el verso 17. Porque en el Evangelio la justicia de Dios se revela por fe y para fe, como está escrito, mas el justo por la fe vivirá. Pero aquí claramente dice la palabra que en el Evangelio la justicia de Dios se revela. Eso es un detalle muy importante, que ahí es donde se revela la justicia de Dios, porque tenemos que conocerla. Y la justicia de Dios es revelada. Recuérdese que Juan el Bautista, perdón, ni idea. Él quería que Jesús lo bautizara a él. Si no es que Jesús le dice, no, tú deja que la justicia de Dios se cumpla, tú me tienes que bautizar a mí. Ahí le tuvo que revelar eso en el momento, porque nuestros razonamientos, y es que pensó bien, ¿verdad? Claro, porque Jesús es mayor que Juan el Bautista. Entonces, si no es por una revelación, a hoy, hermano, también a través de la revelación que estamos recibiendo de parte del siervo, estamos conociendo las cosas, hermanos, que tenemos que hacer, las cosas que tenemos que realizar para que la justicia de Dios se cumpla en nosotros. Van a ser cosas que a veces no queremos, cosas que, como Juan el Bautista, no quería bautizar a Jesús. Y hay muchos ejemplos en la Biblia de personas que razonaron instrucciones que Jesús dio, sea para sanidad o para cualquier cosa. Pero a veces, hermano, la mente religiosa o la mente humana no deja, hermano, conocer la justicia de Dios. A veces decimos, no es justo que disciplinen a fulano, pero la justicia de Dios se tiene que cumplir. Tenemos que ser corregidos, tenemos que ser enseñados, aleluya. Porque la justicia de Dios, hermano, Él es justo. Él busca la justicia, ama la justicia. Entonces, en el Evangelio, la justicia de Dios se revela, pero tiene que ser el verdadero Evangelio. Porque si no es el verdadero evangelio, hermano, te va a revelar o va a decir otra cosa. O va a manifestar otra cosa. Que no es la justicia de Dios. El hombre, los evangélicos, los cristianos, ellos justifican sus navidades, sus tiempos de Halloween, que los visten de ángeles, para justificar sus actos, lo que ellos hacen. Por el evangelio que ellos tienen, les permite hacer eso. El evangelio que ellos han creado, que han formado para traer gente, para que la gente no se aburra, para que la gente se anime. Les traen cantantes, músicos, grupos cristianos. Pero estuvimos viendo la forma como se tenía que transportar el arca de la presencia de Dios. Aún en el Antiguo Testamento veíamos que no cualquiera podía desarmar el arca, el tabernáculo, el lugar santísimo. Eran ciertos delegados. Y cuando se murieron dos siervos de David queriendo detener el arca que se caía, hubo muerte. Y tuvo que decir David, el gran David, el salmista David, el rey David, el que era conforme al corazón de Dios, es el que había vencido a Goliat. Ese David no sabía cómo transportar. Tenía que preguntarse, pues, ¿y cómo se transporta, pues? Dios dando a entender que las cosas no se hacen a nuestra manera, sino que la justicia de Dios se tiene que cumplir, las cosas se tienen que hacer bajo su instrucción, bajo su palabra, según su evangelio. En el evangelio la justicia de Dios se revela. Si no estás, decía el siervo, si usted no está bien en el evangelio, la justicia, tú no estás cumpliendo la justicia de Dios, porque estás mal en el evangelio. No sé si capta eso. Pero ¿cómo está mal uno en el evangelio? Cuando uno tiene su propio evangelio, inventa su propio evangelio, o anda desviado, empieza a crear su propia justicia, que aquí, yo aquí en mi casa me congrego, yo aquí oro, aquí canto, yo mismo me ofrendo y me lo gasto. Nunca vas a conocer la justicia de Dios en un evangelio en casa, porque tienes que cumplir, se tiene que revelar, se te va a revelar aquí en el templo, cuando Asaf dijo, y cuando entré en el templo y vi el final de los impíos. Pero ya que había entrado al templo, le fue revelado, pudo ver el fin de ellos. Aquí, hermano, dentro del evangelio, por eso estamos dentro de esta esfera, dentro de este ministerio, de esta cobertura. Aquí, hermano, nos están revelando cuál es la justicia de Dios. Aleluya, hermano, gloria a Dios. Bendiga el nombre de Dios, hermano, hoy en esta gloriosa noche. Démosle palmas fuertes a nuestro Dios. Si estamos entendiendo algo, aleluya. Por eso dice Mateo, el que tiene hambre y sed de justicia, estos serán saciados. Hambre y sed de justicia no es de una justicia, porque nosotros pensamos que la justicia de Dios es que va a destruir a tus enemigos, o que va a avergonzar a tus enemigos. Hasta decimos, Dios va a hacer justicia, pero eso no es la justicia de Dios, pelear contra tus enemigos. Sino que hambre y sed de justicia, hermano, es que usted tiene hambre y sed de querer cumplir la justicia de Dios. A eso se refiere ese pasaje. Hambre y sed de justicia. Quiero cumplir la justicia de Dios. Quiero que se cumpla en mí. Tengo hambre de eso, porque por eso lo busco. Por eso me congrego. Por eso me dejo pastorear. Me dejo cubrir. Me dejo enseñar. Me dejo disciplinar. Me dejo exhortar. Porque quiero que se cumpla el evangelio. Por eso solo en la iglesia, tomando un privilegio, hermano, ahí es donde uno demuestra sometimiento, donde demuestra amor, demuestra fe, demuestra fidelidad, sometiéndose a un coordinador, hermano, chaparro, negro, feo, pelón. Porque nosotros somos siempre guiados por lo que vemos, como pasó con David, hermano, ni lo habían considerado para ungirlo como rey por su apariencia. Todos sus demás hermanos sí parecían reyes. Qué difícil era someterse a un David, a un patojo, a un chamaco. A Timoteo fue que le dijeron que nadie menosprecie tu juventud. Tenía una delegación del Pablo mismo, hermano, y era joven. Aleluya. Pero en el Evangelio, tienes que estar en el Evangelio. No solo oír o conocer del Evangelio, sino estar en el Evangelio. Es que estás participando, estás obrando ante la palabra, estamos poniendo por obra, estamos siendo sometidos, aún siendo disciplinados. Estamos en el Evangelio, estás en los cultos, estás en los privilegios, estás en los retiros, estás en las actividades. Eso es estar en el Evangelio, estás activo. Ahí, hermano, se te va a revelar la justicia de Dios. Ahí es donde vamos a ver que Jehová es justo y que ama la justicia. En Deuteronomio dice que Él es justo y recto. Grande es su justicia, grande es su justicia. Hay mucho que hacer, hay mucho que cumplir, es grande su justicia. Bendito Dios, es recto, es grande, es su cimiento, es su nombre, su esencia. Gloria a Dios. Por eso la palabra dice: buscad primeramente el reino de Dios y su justicia. Son prioridades. Porque todos se enfocan en querer encontrar la voluntad. ¿Cuál es la voluntad de Dios? Pero dice: buscad primero el reino y su justicia. Usted primero tiene que buscar hacer la justicia de Dios. Porque de nada sirve ser obediente, porque hasta el diablo es obediente. El diablo se le reprende y se va. Los demonios son obedientes a la voz, a la palabra de Dios. Pero usted tiene que conocer que hay que buscar primeramente el reino de Dios y su justicia, y todas las cosas, hermanos, serán añadidas. Porque tu concentración está en encontrar su justicia. Aleluya. Por eso, bueno, se borró el lema, pero es buscarla, buscando la justicia. Tenés que buscar, tenés que profundizar. Tenemos que indagar. Tenemos que estar en el Evangelio, escuchando la palabra. Esperando, hermano, que Dios nos revele por fe, dice, y para fe. Porque no todos son de la fe, dice la Biblia. O sea que esto no es para todos, no se le va a ser revelado a todos. Pero gloria a Dios que Dios nos está revelando a los pequeños, ¿verdad, hermano? Que somos pequeños, somos polvo. Aleluya, fuerte las palmas al Señor, aleluya. Dice el Salmo 71, también dice que estamos viendo la profundidad, la anchura, lo grande de su justicia, que abarca todo, que está en todo. Por eso todo se tiene que hacer, todo se tiene que cumplir. Al final, cuando Dios venga, cuando Él venga en su regreso, toda rodilla se doblará y toda lengua confesará. Esa es la justicia de Dios, hermano. 71 dice El 19, y tu justicia, oh Dios, hasta lo excelso. Una versión dice, llega a las alturas. Porque Él va a juzgar al mundo entero. Aún el sol va a dejar de ser. Las estrellas caerán de los cielos, hermano. Mira hasta dónde llega su justicia. Hasta dónde va a llegar, hasta apagar el sol. Para que usted piense que es muy pequeño, que no es importante, que no es poderoso la justicia de Dios. Si por eso, hermano, dice la Biblia, buscar primero eso. Antes de aprender a cantar, antes de aprender a llorar, o antes de hacer cualquier cosa, primero busca hacer la justicia, cumplir las cosas que Dios, hermano, pide. Pero uno lo va a conocer a través del Evangelio. Aleluya. Qué impactante es esto. Dice el Salmo 36:6, ¿qué dice? Dice, tus juicios, Dice, tu justicia es como los montes de Dios. ¿Cómo serán los montes de Dios, hermano? Tus juicios, abismos o abismo grande. Mire la expresión, mire el conocimiento que David tenía de la justicia de Dios. Porque él lo estaba viendo de la manera que usted y yo tenemos que verlo. Tenemos que encontrarlo, buscarlo. No podemos, hermano, dejar de congregarnos, no podemos decir que ya lo hemos encontrado todo, que ya lo sabemos todo. Si esto se va revelando, hermano, en el Evangelio, la justicia de Dios se revela por fe y para fe. Y la fe, hermano, se utiliza para la venida del Señor, no para conseguir cosas. Pero usted tiene que buscar la justicia. Y van a ver, hermano, cosas que se interponen. Van a venir desánimos, van a venir pruebas. Muchas cosas se pueden presentar. Pero Jesús no dejó que todo lo que se le presentó no lo detuviera de ir a la cruz. No va a ser fácil. Va a haber aflicciones, van a haber problemas, pruebas. Para que la justicia de Dios no se cumpla en tu vida. El enemigo está ahí, hermano, siempre esperando, accediendo. Pero nosotros tenemos, hermano, el conocimiento que se nos está revelando, que necesitamos nosotros, hermano, buscar la justicia de Dios, conocerla. Aleluya. ¿Cuántos glorifican el nombre de Dios? Quería leer aquí unos apuntes que tenía. Siempre enfocado en la justicia de Dios que se revela en el Evangelio. Tenemos que manejar la justicia de Dios. Tenemos que estar envueltos, metidos dentro de, participando dentro del Evangelio. El único evangelio. Y eso, hermano, las enseñanzas que estamos recibiendo aquí, la doctrina que estamos oyendo, que estamos recibiendo aquí en este ministerio, nos está dando el cuerpo. El cuerpo. Porque uno necesita un cuerpo. El cuerpo interior que habla la Biblia, que dice Pablo, que se va rejuveneciendo. Para poder nosotros combatir contra las cosas, hermano, que el mundo no puede aguantar. El mundo no puede sobrellevar o resistir. Y hay un mundo lleno de creyentes, según creyentes cristianos, que no tienen el cuerpo. Muchos van a ser confundidos por el anticristo. No van a tener el cuerpo, ¿cómo resistir? No van a tener el cuerpo, ¿cómo no someterse a un anticristo? Van a ser confundidos, van a ser engañados por tener un evangelio que no reveló la justicia verdadera. Porque, hermano, cumplir la justicia de Dios nos hace humillarnos, nos hace hacer someternos. Para cumplir la justicia de Dios, ¿qué no tuvo que vivir Job? ¿Qué no tuvo que vivir Jesús? ¿Qué cosas no tuvieron que experimentar o padecer para que la justicia de Dios se cumpla, para tener el sello de haber vencido, de haber corrido la carrera, de haber terminado, de hacer, hermano, todo legítimamente? Dice ahí donde cabe los tildes, cada punto, todo legítimamente escrito, hecho, vivido. Y es algo, hermano, que nos tiene que preocupar el conocer la justicia de Dios. ¿Y cuál es? ¿Y cómo es? ¿Y cómo se cumple? ¿Cómo salir aprobados? Por eso la Biblia, hermano, está llena de ejemplos. El siervo decía: usted como pastor, ¿cómo sabe que estás haciendo bien el labor? ¿Quién te califica para poder decir que estamos independientes? Nos tienen que calificar, nos tienen que enseñar procedimientos. Tenemos que predicar, como le decía de Pablo, le decía a Timoteo: predica solo una doctrina, solo una enseñanza. Eso es parte, hermano, de cumplir la justicia de Dios. No se podía adorar a otros dioses, no se podía tener ídolos. Solo hay un Dios. Y así es el evangelio, hermano. Solo hay una justicia, y es la justicia de Dios. Esa es la que va a utilizar para juzgar al mundo. Usted no puede sacar su justicia y ponerla a la par de la justicia de Dios. Por eso interesémonos en el evangelio, porque ahí está encerrado, ahí está escondido. Aleluya. Por eso, bendito Dios, por los enfoques estos, hermano, que Dios está dando a través de su palabra. ¿Me da que decir? Es una bendición poder oír esto, hermano. Impacta. Es tremendo cómo el evangelio, adentro de ahí está la justicia de Dios. Ahí está la evidencia de la justicia de Dios. Pero ¿por qué le llama justicia de Dios? Es que la justicia de Dios, hermano, es algo increíble. Oiga esto, abarca desde las cenizas del fuego, de la cocina, hasta la revelación máxima del evangelio. Abarca todo. Por eso en el evangelio nos están enseñando de todo. Hasta cómo comportarnos, cómo vestirnos, cómo servir a Dios, cómo alabar a Dios, cómo se ofrenda, cómo se trabaja, cómo es todo, hermano. El evangelio enfoca, cubre todo. Por eso es que tienes que conocer todos los ámbitos. Cuando se hace, a veces el cambio de oficialidad, hermano, es para que conozcas todos los ángulos, todas las áreas. Porque en todo está. En todo, hermano, está el evangelio, en todo hay enseñanza. En todo, hermano, está la justicia de Dios. Pero hay que encontrarla dentro de lo que haces. Por ejemplo, en el servicio, miras que, hermano, que tienes que ver muchas cosas y no juzgarlas. Estás cumpliendo la justicia de Dios. Que estás sometiéndote a un uniforme, a un coordinador, a un horario, a una delegación, a una posición. Todo eso, hermanos, son cosas que si tú no tomas un privilegio, nunca los vas a conocer. Nunca vas a ver el comportamiento de la gente, no para juzgarlo, sino te das cuenta lo que Dios está queriendo salvar, a la gente que Dios está salvando. Y si el siervo de la iglesia es un hospital donde no estás, donde no, donde somos, perdón, somos enfermos. No estamos enfermos, decía, somos enfermos. Porque estar enfermo es que al rato no estás enfermo. Es temporal, pero ser enfermo es que siempre necesitas un templo, siempre necesitas un médico, siempre necesitas un tratamiento, siempre necesitas una sanidad, una intervención de Dios, aleluya. Eso es, hermano, decir que estás enfermo, o que eres, perdón, enfermo. Aleluya. Y ahí, así se cumple, hermano, la justicia de Dios, que tú nunca se te olvida que eres enfermo, siempre te congregas, siempre buscas perdón, siempre buscas sanidad, redención. Aleluya. Siempre nos acercamos a la mesa del Señor para que la justicia de Dios se cumpla. Yo tengo que venir a humillarme, tengo que venir a confesar, tengo que venir a escudriñarme, porque nunca nos escudriñamos. Peor si nos predican puro, ¿cómo se dice? Prosperidad, bienestar. Nosotros venimos a que nos revelen, hermano, lo que está mal en nosotros y hacer un cambio. Es la justicia de Dios. Es como el sol que nunca priva su calor. Siempre sale, aunque sean malos o buenos. Nosotros ignoramos el trabajo del sol, pero es la justicia de Dios, porque Él permanece fiel. Y si no hace salir su sol, hermano, no sería fiel. Entonces Él está cumpliendo la justicia. El sol todos los días, hermano, sale todos los días, hace su trabajo. Ahí se mira la justicia de Dios, gloria sea el nombre de Dios. Pero es inconmovible. Es serio. Es la soberanía de Dios. Es su justicia. Por eso, ahora, hermanos, estamos viendo con claridad que donde se revela la justicia de Dios es en el Evangelio. Pero tenés que estar bien en el Evangelio. Ese es el punto, ¿va? Porque muchos pueden estar, pero como Israel, hermano, Dios estuvo con Israel, pero disgustado. Estuvo 40 años con Israel, pero disgustado. Entonces hay una demanda en el Evangelio de encontrar su voluntad, de saber cuál es la justicia de Dios y cómo y que se tiene que cumplir en nosotros. Pero para eso tienes que conocerla. Y para conocerla, hermano, tienes que estar en el Evangelio. Eso es, hay una demanda. Eso es algo que Dios pide, esa es su esencia. Tiene que producir en nosotros, hermanos, esa justicia. Se tiene que ver que se está cumpliendo en nosotros, como lo tuvieron que hacer, hermanos, los profetas. Porque decía el otro pasaje, ya con esto termino, en Romanos 3. Con esto concluyo ya.

Dice el 3, verso. Dice el 21, pero ahora, esto también no sé si lo leí el domingo o el martes, pero dice, pero ahora, aparte de la ley, se ha manifestado la justicia de Dios, testificada por la ley y por los profetas. La justicia de Dios por medio de la fe en Jesucristo. Tal vez el domingo hablamos este punto por medio de la fe. Pero dice que aparte de la ley. Porque muchos, como aquel joven que dijo, yo ya he hecho todos los mandamientos. Le dijo Jesús, todo ya lo he cumplido. Y le dice a Jesús, pero te falta una cosa. Vende tus propiedades, dice, y distribúyelo a los pobres. Y no pudo hacerlo. Los fariseos se jactaban, hermano, que ellos eran conocedores de la ley y que todos los mandamientos de Moisés los cumplían. Por eso ellos no se creían, hermano, si tenían por padre a Abraham. Siempre así se excusaban con o peleaban con Jesús. Cuando les decía, vosotros sois como nuestro padre, el diablo. Ustedes son como víboras. Y tantas cosas que les decía, pero ella, su justificación era, nosotros somos hijos de Abraham, nosotros, nuestro padre Moisés. O nuestro padre Abraham, perdón. Pero les faltaba un montón de cosas que cumplir, la justicia de Dios. Por eso Jesús tuvo que dar el ejemplo del samaritano, que pasó el sumo sacerdote y pasó el levita y no hicieron nada. No cumplieron, no, imagínense, hicieron ver mal a Dios, y supuestamente el sacerdote y el levita son oficiales de Dios. Mas sin embargo, como no estaban dentro del templo, por eso que la justicia de Dios se tiene que cumplir en todo lugar, donde quiera que estemos, no solo aquí en el templo. Aquí se está revelando, en el Evangelio se está revelando la justicia, pero para la práctica. Entonces los fariseos, por eso les tuvo que dar ese ejemplo. Mire, ustedes solo hablan, dicen, hasta ponen cargas que ni ustedes mismos pueden sobrellevar. No se está viendo la justicia de Dios, solo cumplen la ley de Moisés, las palabras. Como cuando querían agarrar a pedreadas a la pecadora. Sí, pero el que esté libre de ese pecado, mire, esa es justicia de Dios. Por eso es que no pudieron apedrearla, porque no era justo, si estos también hasta tenían que ver con ella. Tuvo que venir la revelación. Porque Cristo Jesús es el Evangelio andante. En el Evangelio se reveló la justicia de Dios. Y ahí se vio, hermano, con la pecadora, la justicia de Dios. Que sacó otra palabra, otra ley, otra descripción de lo que supuestamente estaba escrito, pero que no estaba cumplido. Estos fariseos calumniaron a Jesús. Hacían trueque, manipulaciones, tantas maniobras que hicieron, hermano, por no querer aceptar el Evangelio, la palabra, lo que Jesús estaba manifestando, lo que Él estaba revelando, siendo Él el Evangelio andante. Hermano, en este Evangelio, Dios nos va a revelar su justicia. Nosotros solo caminemos, obedezcamos, sometámonos, profundicémonos, que tengamos hambre y sed de justicia, que queramos ver los temas, que queremos, hermano, conocer todos los detalles. Aleluya. Nos están, se hizo un libro, hermano, de un diccionario de frases que el siervo usa, que no vas a ver en el diccionario, sino como un diccionario
de definiciones que el siervo le da a la fe, al perdón, no como el mundo evangélico lo ha proyectado, no como otros hermanos han querido enseñarlo, como el diccionario dice, sino que esto ya son palabras reveladas, hermano, que Dios le ha dado a su siervo, que da las definiciones correctas de los pasajes o de los términos que la Biblia habla o menciona. Y lo vamos a adquirir, hermano, porque tenemos que conocer, hermano, todos los ángulos, todos los aspectos para cumplir, hermano, toda justicia. Todo lo que el Evangelio nos pide hacer, lo que debemos de hacer, Dios, hermano, estando dentro del Evangelio, obediente, sometido, ahí, hermano, Dios nos va a revelar los misterios, los secretos que hay, hermano, en su Evangelio. Si para cruzar fronteras terrenales, hermano, uno tiene que conocer muchas cosas, tiene que tener muchos papeles legales para viajar, hermano, uno tiene que tener los documentos. Y la justicia de Dios es un documento, hermano, que se tiene que tener, que tenemos que tener el sello de que toda justicia fue cumplida y la conocimos estando dentro de este evangelio maravilloso. Amén. Vamos a orar, hermanos, acompáñenme, oremos juntos. Que Dios nos siga ayudando, hermanos, a conocer su justicia y poderla encontrar, poderla aceptar, hacer, cumplir, hermanos. Oremos juntos. Señor bendito, Dios, te doy gracias, Padre. Gracias, Señor, por el pueblo que has reunido hoy, Señor, en esta noche, en este lugar. Los hermanos que están lejos, que nos escuchan por la radio, donde quiera que estén. Señor, venimos pidiendo, Señor amado, que tú, Señor, pongas en nosotros una hambre, una sed de buscar, Señor, tu justicia. Que eso sea nuestra prioridad y todas las cosas serán añadidas, dice tu palabra. Que no nos afanemos en el trabajo, no nos afanemos en buscar riquezas, en buscar fama, sino en buscar tu justicia, Señor. Y tú, como eres justo, Padre, tú todo lo vas a añadir. Tú nos vas a dar desde las fuerzas, la salud, lo económico, los trabajos, todo, Señor, tus provisiones estarán y serán siempre, Señor, si realmente estamos dentro del Evangelio, buscando tu justicia, no buscando, Señor, nuestra justicia, no buscando, Señor amado, nuestro propio Evangelio, no buscando nuestro razonamiento, no buscando nuestra justificación, sino buscando, Señor, tu justicia. Padre, ayúdanos, ya que es amplio, es alto, es profundo. Son los cimientos de tu trono, Señor, y por la cual tú vas a juzgar al mundo con justicia, con tu justicia, Señor. Padre bendito, ayúdanos, oh Dios, danos un espíritu de humildad, danos un espíritu de sometimiento, Padre, que por amor, por temor, por sabiduría, Señor, sepamos a quién, Señor bendito, hemos de someternos. Padre, que tu voluntad se cumpla, que tu, Señor, justicia se cumpla en mi vida, Señor, en nuestras vidas, a todos los que estamos aquí, Señor bendito, los que nos escuchan, Padre, que tu justicia sea hecha, Padre, en el nombre de Jesús, Señor bendito. Yo te agradezco por esta palabra, gracias por tu siervo, Señor, gracias por esta revelación que estamos viendo y encontrándolo en el Evangelio, en el verdadero Evangelio, Señor, están tus tesoros, tus secretos, Señor. Padre, revélanos siempre, oh Dios. Queremos estar abiertos, siempre percibiendo, atentos, velando, Señor, por tu venida, velando por estos detalles, Señor, esta vestimenta que estás dando, Señor, en estos días, Señor bendito. Nos dejamos poner el ropaje, Señor, envístenos hoy, por favor, con el escudo de la fe, Señor, porque esto es en fe para fe, Señor. En el nombre de Jesús, bendito Dios, gracias por enviarnos tu palabra en esta noche, Señor. Que esta palabra nos acompañe a casa, nos acompañe, Señor, en estos días que hemos de estar

0: Señor, en este lugar es evidente que la justicia de Dios se está cumpliendo en esta iglesia, es porque tu presencia está, Señor. Acompáñanos siempre, Señor. Siempre acompáñanos, Señor, que tu presencia nos acompañe en todo lugar, en cada actividad, en cada reunión, en cada culto, Señor. Te lo pedimos en el nombre de Cristo Jesús, Padre. Gracias te doy por la bendición de esta noche, Señor. Bendícenos, guárdanos, Señor, protégenos, fortalécenos, sánanos, Señor, por favor, te lo pido, Señor, en el nombre de Cristo Jesús. Oramos por esta ciudad de Carson City, Señor. Está en tus manos, Señor, el trabajo que se realiza aquí, Señor. Que todo sea por tu guianza. Si tú no nos acompañas, no queremos ir, Señor, como dijo tu siervo. Padre, así también nosotros nos encomendamos en tus manos, en tu dirección, Padre, ahora y para siempre. Señor, te lo suplicamos. En el nombre glorioso de Cristo Jesús, Señor. Gracias, oh Cristo. Gracias, Padre. Gracias, Jesús. Gracias, Señor. Démosle palmas al Señor, mis hermanos, de agradecimiento por su palabra en medio de nosotros. Amén. Vamos a prepararnos para traer las ofrendas. Si usted va a diezmar hoy, también lo puede hacer, hermano, con toda libertad. Solo pida un sobre y la hermana servidora estará proveyendo un sobre. Si usted desea o va a diezmar hoy, si no, pues prepare ahí su ofrenda y vamos a orarle al Señor, dándole gracias a Dios porque tenemos un sustento, una provisión, una fuente que Dios ha proveído para nosotros. Y Dios, hermano, es justo. Estamos viendo la justicia de Dios. Él no te va a avergonzar, no te va a abandonar. Siempre va a suplir todas las necesidades, siempre lo va a suplir. Porque Él es justo, es su justicia ahí se mira. Amén. Pues mañana, hermanos, hay que estar aquí temprano, ¿verdad? Estamos un par de personas cortas, pero midámonos con el tiempo para que no nos agarre la tarde. Mañana, pues creo que a las 6:30 en adelante estaremos aquí ya preparándonos para la actividad. Y el domingo, hermanos, tenemos servicio a las 12 de la tarde. Estamos pendientes siempre, hermanos, que Dios envía a visita o a alguien, ¿verdad? Que Dios quiera encaminarlo a este lugar. Siempre tenemos que venir preparados, dispuestos, como hoy, ¿verdad? Siempre venimos a hacer culto esperando a que Dios envíe. Y si no, pues la bendición es para nosotros, ¿verdad? Siempre hay bendición que Dios envía. Amén. Y ya pues voy a anunciarle, hermanos, cuando tendríamos, es que no tengo el calendario, pero no sería este domingo, pero el que sigue tendremos la cena del Señor aquí y el culto será a las 5 de la tarde. Lo vamos a ir anunciando, pero solo quiero anticiparle que de este domingo en 8 es cuando estaremos celebrando la cena del Señor a las 5 de la tarde en este lugar. Amén. Oremos entonces, démosle gracias a Dios y después vamos a entregar la ofrenda y lo invitamos a unos ratitos de comunión. Todavía no son las 9, estoy procurando terminar temprano para irnos también a buena hora y poder descansar. Amén. Démosle gracias, Señor bendito, gracias, Padre, te damos en esta noche por permitirnos reunirnos, Señor, para bendecirte, para alabar y adorar tu nombre y por la palabra que tú nos enviaste, Señor. Te agradezco, Señor, porque tú siempre nos hablas cada reunión, cada culto, Padre, que tu presencia siempre esté con nosotros, nos acompañe en todo lo que hagamos, Señor. Oramos por la actividad de mañana, danos fuerza, salud, Señor, tráenos la clientela, danos el sazón. Danos, Señor, todo, Padre, el comportamiento, la gracia, todo, Señor. El clima aún, Padre, que nos acompañe, Señor, tu bendición. El día de mañana, el día domingo también, en el culto, Padre, trae a tu pueblo, Señor, a las almas que tú quieres salvar. No nos cansamos de orar, de interceder por ellos, Señor. En el nombre de Jesús nos despedimos, contentos, Señor, también agradecidos por la bendición de esta hermosa noche.
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0: Bendito Jesús. Gloria a Dios.
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4: Proverbios 21:21. El que sigue la justicia y la misericordia hallará la vida, la justicia y la honra.
5: Aquí en Arabia Saudita.

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4: Proverbios 14:1. La mujer sabia edifica su casa, mas la necia con sus manos la derriba.
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6: Colosenses 4:2. Perseverad en la oración, velando en ella con acción de gracias.
7: Eres la fuerza de mi vida.
8: Bueno, ahorita vamos a...

0: ¡Gloria a Dios! ¿Se está siendo bendecido, hermano? Estamos siendo muy bendecidos porque Dios está con nosotros.
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5: Porque toda la descripción de los cantos encierra una verdad y una necesidad para nosotros. Y también debemos de reconocer que lo que estamos cantando es verdad, porque Dios, eso es lo que nosotros consideramos. Pero como punto final, a ver si puedo cantar, porque Dios también, cuando presenta juicios, desastres, también saca la cabeza diciendo: ¿no querrás venir? Y venga como estés, yo te recibo, dice el Señor.

0: ¿Alguien quiere venir a Cristo en esta noche? Aleluya. La respuesta la tiene, lo tiene el mismo canto. Amén. Tu deuda fue pagado. Tu deuda fue saldado por la muerte de Cristo en el Calvario. Amén. Ha sido un verdadero gozo, hermanos. 12 y 20, imagínense. Medianoche y 20 minutos. Ya estamos en domingo, entonces. Vamos a dejar.
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2: Isaías 26:3. Tú guardarás en completa paz a aquel cuyo pensamiento en ti persevera, porque en ti ha confiado.

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1: Yo sé que Jesús a mi lado estará. Está aquí y estará. Amén.

0: Yo sé que Jesús a mi lado está y estará. ¿Cuántos están gozando?
1: Cantemos con gozo, hermano. Les estamos invitando por este evento, por esta salvación, por estas obras. Cantemos, hermanos, con gozo. Amén. ¿Cuántos se gozan por los cánticos nuevos?

0: Amén. Cantemos con gozo, hermanos. Amén. Cantemos con gozo, hermanos, este día glorioso. Amén.
1: Primera de Tesalonicenses 5:21. Examinadlo todo, retened lo bueno.
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0: Proverbios 10:1. El hijo sabio alegra al padre, pero el hijo necio es tristeza de su madre.
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1: 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Siempre solo el nombre de Jesús.

0: Jesús está aquí.
1: Proverbios 22:6. Instruye al niño en su camino, y aun cuando fuere viejo no se apartará de él.
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1: Segunda de Corintios 5:7. Porque por fe andamos, no por vista.

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3: Ruth, capítulo 3, versículo 11. Dice lo siguiente. Ahora pues, no temas, hija mía. Yo haré contigo lo que tú digas, pues toda la gente de mi pueblo sabe que eres mujer virtuosa.
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5: Porque viene pronto mi Señor. Es el siguiente himno. Aleluya.

0: ¿Dónde está la iglesia? Diga, aquí estoy. ¿Dónde está la iglesia? Soy yo, es usted, somos nosotros. Somos todos aquellos que tienen la mirada hacia el final.
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3: Primera de Tesalonicenses 5:22. Absteneos de toda especie de mal.
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de estos días, así como nuestro Salvador Jesucristo, los dos testigos lo vieron y los apóstoles que le seguían

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1: El siguiente himno, hermano, va relacionado siempre con la mente invadida por las malas noticias y por los sucesos. Lamentablemente nosotros los humanos, aunque fuéramos cristianos, nos olvidamos del Evangelio y nos hacemos al mundo y nos asustamos de la muerte porque creíamos o estamos creyendo que este es nuestro hogar. Pero usted tiene que saber, el mundo no puede ser mi hogar. No puede. Por demás que usted lucha para quedarse aquí, no puede ser. Por eso aparece la muerte. Vamos, chulo, vamos, vamos, vamos. Pero qué bonito es. Qué bonito es, hermano, saber que uno, el mundo no es nuestro hogar. Y por eso es necesario proclamarlo, cantarlo, decirle al mundo, a la muerte, a los demonios, a todo. Entonces, la senda ancha dejaré. Yo quiero por la angosta andar. Amén. Vamos a cantarlo. A ver cómo está este otro.

0: Aleluya. Solo por eso canté este himno, para que usted esté advertido que no tiene amores del mundo, que no le estés creyendo a las noticias, porque tú ya sabías que este mundo no es nuestro hogar. Nuestro Cristo dijo: si mi reino fuera de este mundo, voy a mandar a llamar al ejército celestial para quemar a estas cucarachas. Pero, ¿cómo no? Así que se goza, pueblo de Dios. Aleluya. Lástima que ya se acabó.
1: Este es otro canto que quise expresarle al Señor, y dice: te cantaré, mi gran Señor. Amén. Este es tu día de alabarte. Mi corazón se llena de gozo por esta obra y por estas obras. Mi corazón se llena de gozo por la obra que ha hecho en nosotros. Siendo usted tan malo, tan perverso, tan pecador, tan inútil, entonces hoy le cantas: mi corazón se llena de gozo por esta obra. Las fuerzas no me alcanzan de agradecerte. Solo puedo decir: mil gracias, Señor. Amén. Solo puedo decir: mil gracias, oh Dios. Amén. Vamos a preparar para cantar este. No sé si es coro o es himno. Creo que todo lo que engrandece el nombre del Señor es himno.

0: Gracias, Elía.
1: 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Contigo.
0: Amén.

¡Oh, cuán grata es su comunión! ¿Cuántos hicieron la decisión de venir así pronto? Porque dice, tal vez mañana no habrá lugar. Amén.

¿Cuántos saludan al Rey? Al Rey Jehová que está en los cielos. Gracias, Dios.

0: Gloria al nombre de Cristo Jesús. Gloria a Jesucristo. Estos son los favores que Cristo nos ha hecho, hermanos. Las grandes obras que Él siempre seguirá siendo en nosotros.
1: Salmo 121. A Jehová clamé estando en angustia, y Él me respondió.

Gracias, pastor. Gracias por la vida. Gracias por traernos. Gracias por tu presencia. Aleluya. Bendito tu nombre, Dios. Bendito eres, Padre celestial. Oh Dios poderoso. Bendito.

0: tierra, tuyos son los cielos y la tierra, tuya es la tierra, el mar, las estrellas, el sol, la luna, mi vida, todas mis cosas son tuyas, Señor. Bendito eres, bendito eres, bendito eres, Padre. Gracias, Señor. En el nombre de Jesucristo. En el nombre de Jesucristo. Gracias por este momento. Gracias por este privilegio. Aleluya.
1: Quiero ser victorioso. Amén. A ver cómo se oye esto. Yo lo recibí y yo le arreglé, le di la melodía, pero ya no me acuerdo porque andaba trabajando yo. Esto no es mi trabajo, esto es solo un deleite. Quiero ser victorioso.

0: Aleluya. Bendito sea el nombre del Señor.
1: Primera de Tesalonicenses 5:16. Estad siempre gozosos. Proverbios 18:10. Torre fuerte es el nombre de Jehová, a él correrá el justo y será levantado.
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0: A él la gloria, la alabanza.

0: No de costumbre, pero podemos seguir aplaudiendo porque tenemos que expresar con nuestras manos, con nuestros gestos, lo que Dios es. Con Dios no existe tristeza, ni muerte. Amén. Todo gozo, toda la paz en Él.
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0: ¿Cuántos quieren más de Cristo? Haga suya de este himno. Por favor, todos.

0: Hallelujah.
1: Jesús. A tus amigos que siempre les has hablado de la palabra, en este año 2026, invítalos para que escuchen Radio Alabastro.

que tú pongas tu sello de amor, de aceptación, de misericordia. Aleluya. Puede decir, mi alma estaba perdida. Vamos a empezar con ese canto. No sé cómo lo va a celebrar usted, no sé. Ahí como el Espíritu le da, le dé. Aleluya.

0: Alléluia. ¿Alguien dice amén a eso? Mucho padecimiento que el hombre ha tenido, y uno y otros
1: han la puerta eterna. Porque el Cristo es la entrada al Padre, al cielo, a la vida eterna. Eso es el primer canto que vamos a cantar.

0: glorifique con su ser, con su ser, con su ser. Sienta, sienta hoy que el Espíritu de Dios lo está envolviendo para ser uno con Él. Viene a mi mente que Pablo dice, cuando alguien se une a una ramera, un espíritu es con ella, dice. Si usted se une al Espíritu de Cristo cantándole, usted será uno con Él, será uno con Él, uno con Cristo. Por eso el cantar no es repetir, sino que uno es lo que dice también. Usted podrá decir, lo mismo digo yo como dice el canto. ¿Ah? Lo mismo piensa usted, lo mismo necesita usted.
1: Amén.
0: ¿Verdad? Bendita la lluvia que viene de Roma, no, que viene del cielo, no viene de Israel, viene del cielo, y que lo precede los truenos, los relámpagos y la nube, y la lluvia cae sobre la tierra. Amén.

0: Aleluya. Gloria a Dios. Gloria a Jesús.
1: Qué bonita noche para salir a caminar. 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
2: Primera de Tesalonicenses 5:17. Orad sin cesar.
3: Proverbios 19, versículo 14, dice así: la casa y las riquezas son herencia de los padres, mas de Jehová la mujer prudente.
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2: Eterno Consolador 2. Amén. ¿Cuántos se sienten consolados?

0: Hay un lugar muy cerca de mi Redentor. Amén.
1: Juan 1:12. Más a todos los que le recibieron, a los que creen en su nombre, les dio potestad de ser hechos hijos de Dios.
2: ¿Cuántos le pueden brindar un aplauso a todos los servidores, pastores de Dios? Amén. Pero también usted, pastor, tiene que tomar una responsabilidad, porque usted es el primer llamado a cantar, a alabar a Dios.

Dios bendiga a todos los pastores. Dios también dice Pablo, Dios alaba a los hombres cuando hacen la verdad. ¿Sí? Que no te alabe tu propia boca, dice. Que te alabe la boca de Dios, dice Pablo. Y esta noche te está alabando la boca de Dios. Amén.

0: ¿Cuántos han sido libres por la sangre de Cristo? Eso es lo que Jesús vino a hacer.
1: Como para eso dejó al Espíritu Santo, para que nos diera palabra, cantados, para decirle: oh Dios mío, te necesito. Amén. Y decirle: en ti confío. Amén.

0: Aleluya. ¿Cuántos le piden al Señor para ser bueno, para ser buenos? ¿Cuántos no quieren ser el mal? Amén. ¿Y cuántos quieren estar cerca de Dios como los ángeles, que ven siempre el rostro del Señor?
1: Aleluya. El primer himno se llama

0: Qué hermoso, ¿verdad?
1: Ahora vivo feliz con Jesús.

Cristo, que nos rescató con su mano. Nadie podía acercarse a Dios si Él no nos brinda su mano. Nadie, ningún poder, ninguna idea, ninguna fuerza nos puede sacar del mundo. Solo la mano de Cristo nos levanta y nos redime.

0: Alabado sea el bendito nombre de Cristo. Amén.
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0: Cantaré a Jehová.

cantaré a Jehová mientras viva yo. Amén. Mientras vivimos, luchemos para seguir cantando. Cuando digo luchar, porque no es asunto de entonar himnos, sino que luchar porque la alabanza proviene de una victoria, una vida victoriosa. Amén. También hay una exaltación al nombre de Cristo Jesús que dice así:

Alléluia. Amen. Si usted lo quiere poner en la cruz, él es santo. Y si lo quiere poner entre los pecadores, él es santo. Y si lo ponemos en su trono, es más que todo santo.

Amén. Amén. También, como yo era buscador de Dios, ahora Él está conmigo, no lo busco. Y recibí muchos cantos, postrado, orando, clamando. Siempre anhelo, siempre traigo a mi mente el pecado de Israel. También Jeremías decía: Señor, perdona nuestros pecados, ten misericordia de nosotros, vuélvenos a ti, nos volveremos a ti y cantaremos a tu nombre. Amén. Ten misericordia de nosotros, oh Jehová. Ten misericordia de nosotros, oh Jehová. A ti nos volveremos, oh Señor y Dios. A ti nos volveremos, oh Señor y Dios.

Hallelujah. Bendita la misericordia de nuestro Dios. Solo quería hacer algo en una aclaración. Tal vez no es aclaración, sino que este coro lo incluimos en estas grabaciones porque sabemos que tenemos varias iglesias en la misión. Y en un momento esto varía en los ambientes, pero va a llegar un día que usted va a necesitar un canto para pedir misericordia y lo tienes en el disco. Por eso hay que expresar, porque este himno a mí me gustaba mucho porque es: ten misericordia de nosotros, oh Jehová. Por eso le aburra a usted si me oyes cantando así, porque es una apelación directamente, es una necesidad personal, pero detrás de mí viene un pueblo. Por eso: ten misericordia de nosotros, oh Jehová. Ten misericordia de nosotros, oh Jehová. A ti nos volveremos, oh Señor y Dios. A ti nos volveremos, oh Señor y Dios. Ten misericordia de nosotros.

0: Hermano, es que hubo una niña de la iglesia, tenía como 6 años o 7 años, y de repente se enfermó su mamá en unos 2 o 3 días y murió. Y cuando miraba a su madre acostada y muerta totalmente, lloraba amargamente. Le decía a su madre: madre, mamá, hoy sí me dejo bañar. Hoy sí, mamá, quiero que me bañes. Pero la mamá ya no respondía nada. Por eso es muy importante que usted le dice: Señor, cantaré a tu nombre. Cantaré. Voy a cantarte, Señor. Hoy sí quiero cantar. No vaya a ser que de un día tu madre, tu padre, Dios, ya no te oiga. Mientras, como dice su palabra, buscad a Jehová mientras puede ser hallado. Y amadle mientras, tanto que está cercano. Esa es la profundidad de este coro. Ten misericordia de nosotros, oh Jehová. Así que cantemos, sigamos cantando, porque cuando Él tiene misericordia de nosotros y reconocemos que solo Él nos hace triunfantes y victoriosos. Es el siguiente himno.
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aceptan este himno. Hay una cruz, pero también hay un lugar. Porque Jesús, con esa muerte, compró este mundo.

Quiero dar gracias a todos los que pudieron venir, de lejos, de cerca. Pero le voy a decir algo. Espero que usted haya entendido algo, haya recibido algo, porque este no es para los espectadores, es para los que quieren decir algo a su Padre.

la vida. La idea del hombre es ganarse la vida, vestirse bien, pero no sabe que la vida no se gana, sino que se recibe cuando uno arranca algo de su propia mesa y se lo da a Dios como una ofrenda. En la juventud, ya quiere definir su vida. Ya no quiere carros de juguete. Quiere de verdad. Pero si crees que ya no te pueden enseñar, tu vida estará mal definida. Porque Dios está dando forma, imagen, cuerpo de las cosas que la humanidad tenía y tiene. Porque marca todos los tiempos, viene a dar cuerpo y vida.

oyeres hoy la voz del Espíritu Santo, quiere decir, si presientes que hay un mensaje de lo más encumbrado para tu vida, no para tus oídos, para tu vida. La fe proyecta muchos niveles o formas de vida, pero siempre va proyectando hacia Dios. La religiosidad cree haberlo alcanzado todo. La altivez cree no necesitar nada. El corazón es como saber que hay vida. Es como el conocimiento. La sabiduría es como la expresión de la manifestación de la vida. Cerebro y manos. Ahora, si usted entendió el mensaje, usted ya no solo come, ya no solo vive, sino que hay un orden de vida en su vida. Su vida tiene un orden. Entonces, quiere decir que nosotros no somos hijos de Adán, sino que somos descendientes de Abraham. Tenemos vida.

0: Cristo dijo: porque mi carne es verdadera comida, y mi sangre es verdadera bebida. Produce vida. El que come mi carne y bebe mi sangre tiene vida eterna.
1: Primera de Tesalonicenses 5:17. Orad sin cesar.

Jehová se levantará como un guerrero enfurecido a causa del vino, para vencer las fuerzas del mal de este mundo.

Cuando escuchen guerras, hambres, terremotos, mi iglesia se gozará porque mi venida está cerca.

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1: Gloria a Dios. Dios bendiga una vez más en esta mañana. Gracias a Dios que se está manifestando de una manera especial con cada una de ustedes. ¿Alguien puede decir que ha recibido algo en estos días? Amén. ¿Alguna palabra nueva, una doctrina, dice Pablo, una revelación? Yo me siento realmente, creemos y siento en mi corazón que Dios ha desatado nudos de ideas, de conceptos, de dudas, de temores en los corazones de las mujeres. Pero ojalá que después de salir de aquí, cuidemos de oír otras voces, porque el Señor cela a su iglesia, a su novia. He visto mujeres paseando, caminando alrededor del templo. Hay que aprovechar palabras, porque yo me sentí mal ayer, me salí al balcón del templo viendo algunas mujeres caminando. Ese es el problema muchas veces, que no estamos completos en el conocimiento de la palabra y afectamos a nuestros hogares. Ahí afecta usted a su marido, a su familia, porque no recibe toda la información de la palabra de Dios. Así que yo les ruego soportar un poco de calor para poder alcanzar todo lo que Dios tiene para cada uno en esta tarde. Dios bendiga a todas que han hecho siempre el sacrificio de estar acá. ¿De quién es este? No tiene dinero, pero no la quiero. Bueno. Entonces aprovechemos. Ahora ya vamos a rebajar un poco. Ya no va a ser fuerte. Pero creo que para muchas hay una palabra también. Porque ayer hablamos del servicio. No sé si todavía tiene ganas de servir. Me estaba diciendo unos pastores por ahí. Ojalá que no se quedó la idea de que desde ahora en adelante usted ya no se va a vestir, dice. ¿Será cierto eso? No, usted se va a poner guapa mejor. Solo que con servicio. Con servicio. Aleluya. Porque, hermano, yo no considero que esa es la enseñanza que estoy dando, sino que simplemente cuando me refiero a la belleza, es una supuesta belleza, pues. Porque la belleza que Dios pone es cuando alguien es como la mujer que habla Proverbios 31, mujer virtuosa. Eso no es una personalidad en particular, esa es la entidad de la iglesia, que todos somos parte de esa iglesia. Entonces es necesaria que la iglesia esté vestida, capacitada, tanto como hombres y mujeres, jóvenes, todos los que componemos el cuerpo de Cristo. Pero hay que poner un orden también de trabajo o de servicio, porque todos vamos a trabajar, pero en diferentes niveles. Porque hay mujeres que tienen la capacidad de enseñar, de predicar dentro de la iglesia. Ese es el punto que vamos a tocar hoy. Quizás no va a ser muy impactante. Puede sentarse. No, este ya no es un mensaje impactante, más que una instrucción para que no nos salgamos, porque hay deseo en nosotros que rebalsa y que a veces nos lleva a tomar actitudes inadecuadas y puede provocar en nosotros desastres. Ese es el cuidado que tenemos o que tiene Dios sobre su iglesia a través de los ministerios. Los ministerios excelentes que Dios usa para darles la palabra adecuada a la iglesia. Yo les comentaba a los pastores en estos días, yo tenía muchos mensajes que no les he podido dar por distracciones que nos hemos estado peleando, aunque no me gusta pelear, pero peleo, no. Entonces no hemos podido dar, por ejemplo, los cinco ministerios. No lo voy a hablar ahora, pero la función de los cinco ministerios es directamente para equipar, formar a la iglesia, porque la palabra interesante de la función de los cinco ministerios es que la iglesia llegue a tener una capacidad, estabilidad, firmeza, para no ser arrastrada por diversas doctrinas, dice. Esa es la función del ministerio, de los ministerios. Pero tristemente, supuestos ministerios son los culpables. Por ejemplo, esta semana estaba viendo yo que van a ser algunos ministros los que van a entregar a la iglesia a la perdición, al desorden. Entonces, qué peligroso es que solo se maneja el concepto de ministerio. Por eso hasta la mujer ahora tiene ministerio. Porque los hombres quizás les hace falta una comprensión de su mujer, por eso se congracia con ella y le da el ministerio. Pero la Biblia no puede ser manipulado bajo ese concepto. La Biblia es la palabra de Dios incambiable, inalterable, que nosotros lo vamos a mirar con mente sana, con ojos sanos, con corazón puro. Porque cuando hay trastoques, así como hablábamos antier, hay trastoques sentimentales, podemos en determinado momento hacerle creer a nuestras mujeres o a nuestra mujer, decirle, por ejemplo, uno de los nombres que le gustan a las mujeres de los pastores, princesa. Cosa que no es cierto. Eso no es cierto. La madre superiora. No es cierto. Eso es condescender a título personal, pero Dios no califica eso. Aunque Dios dice en su palabra que es coheredera de la gracia y de la justicia de Dios. Pero hay uno, cuando se trata de ministerio, ahí es donde es otro enfoque, donde vamos a tener que ver cuándo es que la mujer y dónde es que la mujer cabe, porque tiene función. Entonces vamos a utilizar la palabra, la función de la mujer en el ministerio.
2: no el ministerio de la mujer, sino que la función de la mujer en el ministerio. Porque yo creo firmemente que la mujer funge en el ministerio. El hermano Otto dijo un día, en una enseñanza, que la mujer en determinado momento puede hasta fungir de apóstol. Y viene un pastor de nosotros, de los nuestros. El hermano Otto dijo un día que la mujer puede ser apóstol. No dijo eso, que puede en determinado momento fungir hasta como apóstol. Ya no digamos como profeta, como evangelista, como maestra, como pastora. Pero no que es. Por eso hay hombres que dicen, yo soy profeta, yo soy apóstol, yo soy pastor y maestro. Sí. Pero hay casos aislados que Dios usa a una persona con un ministerio definido, lo usa de profeta, pero sin que fuera profeta. Pues ahí está la confusión. Ahí está la. Entonces la aclaración es esta, porque hay base bíblica donde vamos a ver algunos puntos interesantes. Que por qué la mujer, porque el pleito es como que si somos un grupo de ministros egoístas o envidiosos, como para no darle lugar a la mujer. Eso sería hasta bochornoso, ridículo, absurdo, vergonzoso, delante del Espíritu Santo de Dios, reprimir a una mujer que teniendo de Dios. Por ejemplo, esto me estoy adelantando. Por ejemplo, Débora, a veces toman como base, porque tremendamente se le llama juez. Pero leyendo la Biblia, en el libro de Jueces, cuando Débora, por el cual se puso de jueces, según capítulo 5, 4 de Jueces, ella se puso no como ministra o ministro, sino que se puso como madre, dice, como madre en Israel. ¿Por qué? Porque se habían muerto, se habían acabado los hombres de guerra, dice. Ahí está la aclaración. Y dice también que Dios, en el capítulo 4, versículo 9, le dice Dios le va a dar la victoria, le va a entregar a Sísara en tu mano, dice. Pues, allí se mira, si lo miras solo en el texto, como que Dios le estuviera dando la jerarquía, la autoridad. Pero ella, conscientemente, más adelante le dice a Barak, no, tú vas a ir a pelear. Entonces, tiene la visión, pero no la puede ejecutar porque no es ejecutiva. Ahí está. Tenía que recurrir a un hombre, porque solo el hombre es ejecutivo en ministerialmente hablando. Entonces está resuelta la cosa. Entonces no se puede decir que Débora fue un ministro de ejecutivo, porque siempre, y lo tremendo, y hay algo otro tremendo, dice que era juez, pero que no tenía palacio. Eso demuestra, porque cuando hay palacio quiere decir que está calificado como cabeza, pero dice que se sentaba debajo de una palmera para juzgar. Entonces eso demuestra que es algo provisional. ¿Ya? Bueno. Pero hay detalles también que, por cierto, ya hemos mencionado algunas en el tema de antier con Eva y con Sara. Entonces, lo delicado y peligroso de la mujer, comandar, dirigir, ejecutiva. Hay hombres que a mí me da risa, pero si hay abogadas, si hay jueces en la tierra, si hay pilotas, entonces cómo no haber apóstolas. Pero una cosa es las cosas del mundo, hermano, y otra cosa es las cosas celestiales. Entonces no comparemos una cosa con lo divino. Por ejemplo, hay una mujer que fue más que todas estas mujeres, porque nada menos le dijo el ángel: desde ahora en adelante tú serás bendita. Pero no dijo sobre las mujeres, sino que entre las mujeres, porque van a haber bastante mujeres benditas. Amén. Y yo creo que todas las mujeres de Cristo en este tiempo son benditas si caminan bajo el abrigo. Hermano, hermana, si usted lee el Salmo 91 para que se cumpla esta palabra, hay un requisito más abajo. Uno de los requisitos para que se cumpla este verso dice: por cuanto ha puesto a Jehová por confianza, dice. No es así nomás. Así que puede usted estar paseándose debajo de ese árbol, pero si no llena los procedimientos, los requisitos, ese árbol no lo cubre. Usted no mora debajo de la sombra del Omnipotente. No cubra. Por eso hay accidentes en la vida que Dios no tiene nada que ver. Sea en hombres y en mujeres. Un día unos pastores se metieron a deudas para construir templo, porque se lo oyeron de su maestro. Porque este maestro, quiere decir, el pastor general enseñó que él había invertido 5 millones de dólares para hacer un templo. Entonces los discípulos oyeron y hicieron eso. Fueron a construir templo sin tener ni una oveja. Y cuando construyeron templo, que no fue de 5 millones, fueron de 50 mil dólares los templos. Escucharon el mensaje del maestro y lo aplicaron. Entonces, al transcurso del tiempo, no llegaba gente, no llegaba uno, y los intereses y los pagos se les subieron y empezaron a ponerse pero verde del susto, porque no podían pagar. Entonces llegaron al maestro diciendo: pastor, ¿qué pasó? Que no se cumplió lo que nos enseñaste, porque pusimos por obra lo que tú dijiste. Ahora no podemos pagar el templo, nos vamos a la cárcel. Ah, y dice el maestro: ah, porque ustedes solo me escucharon a mí, no escucharon al Señor. ¿Mira, ves? Esos son los verdaderos maestros. Que no son ellos, no son las palabras de ellos, es la voz del que está sobre ellos. Por eso uno tiene que ser muy sabio para percibir, para oír el mensaje. Usted tiene que entender mucho en esta mañana. Entonces, ¿por qué la mujer no es acreditada para fungir con ministerio, pero sí dentro de la delegación ministerial? La mujer puede ser hasta profeta,
1: Puede ser evangelista, maestro. Eso sí lo sé. Hay buenas mujeres que enseñan hasta mejores que los hombres. Pero eso no quiere decir que es más que el hombre. ¿Creen eso, verdad? Aleluya. Entonces un hermano me preguntaba ayer, porque platicábamos, porque antes de predicar a veces hay preguntas y después del mensaje siempre hay preguntas. Por ejemplo, una de las preguntas: ustedes saben que el Espíritu Santo hace una función femenina o de madre. Lo saben ya, ¿verdad? Pero dígame usted, ¿el Espíritu Santo es mujer? Entonces, pero dice, la pregunta es esta: ¿por qué el Espíritu Santo usa más a hombres como ejecutivos más que a mujeres? Entonces yo tuve que responder. Lo que pasa que el hombre es un poco más reservado que la mujer. El hombre no se emociona tan fácilmente. En cambio, la mujer con una pachada de ojo ya se va. Ya se va. ¿Sí? Y si lo hicieron en esa calle, en esa avenida, ya el siguiente día va a pasar por ahí, porque de repente otra vez sale por ahí la y si tiene hijas, va a elegir al esposo de la hija, y es capaz de ofrecer a su hija a un hombre que a ella le gusta. Entonces la mujer es, por eso se le llama vaso frágil. Por eso Dios puso al hombre para regir, para dirigir. No llamé, ¿verdad? Entonces, esa es la razón, porque como que el hombre está hecho con esa personalidad. Entonces, esa es la razón, pienso yo. Y no solo es mi pensamiento, sino porque la historia lo demuestra. La caída de la humanidad en lo que estamos fue por culpa de la mujer. Bueno, No. Fue por causa de la mujer. Por causa de la mujer, que ya lo hablamos el antier, que cuando Eva se adelantó, hizo caer, al primero que hizo caer es a su marido. Entonces, cuando el marido está caído, ya no tiene autoridad. Y Dios, cuando iba a reformar su familia, hay un detalle muy interesante. Puso a Abraham, lamentablemente, que siempre va de colada una mujer. Amén. Ríense, porque no les estoy maltratando, simplemente somos amigos, ¿sí o no? Amigos. Porque dice el Cristo: a mis amigos les hablo verdad, dice. Porque si usted se pone con la cara, entonces usted ya es un extraño. Ya no le voy a hablar verdad, le voy a poner mucha agua en la palabra, y no va a entender de todas maneras, y no va a ser curada usted. ¿Quiere ser mi amigo? ¿Aquí? ¿Aquí? ¿Bien? Bueno. Entonces no voy a tener límite de tiempo de cuántas caídas. A saber, de cuántas caídas. ¿Qué estaba diciendo? Que solo diga una.
2: Lamentablemente que Dios siempre pone a una mujer a la par de un hombre. Y puede ser de ayuda o de caída. Otra vez le pone una mujer, pero lo bonito de esta mujer que era estéril. Eso es lo bello. ¿Sabe por qué puso a una estéril? Para que no diga, este vientre me vale tanto. No. Vientre tenía, pero no tenía la maquinita para fabricar hijos. Sino que tenía que ver, ser intervención divina de Dios para que viera hijos procedente del cielo. Por eso qué lindo es que el Señor te levante en este día. Qué lindo es que el Señor, por eso a la Sulamita le dice, oh amada mía, sal de ahí, muestra tu cara. Porque siempre se escondía. Porque va a haber un día que la mujer va a tener que... Esa es la interpretación que le dan los hombres. No es eso. Dice, muestra tu rostro, porque siempre se miraba feíta, sin diente. Y le dice su amado, no, el invierno ya pasó, dice. Han florecido los campos, ya la torta, ya se oye su voz. Ahora, quiero escuchar tu voz, porque tu voz es dulce, dice. Tú que te escondes en la hendidura de la peña, dice, ahora salte un poco de ahí. Ponte arriba. Pero a la voz del amado. En cambio, tú te exhibes, tú te pones. Al ratito ya no estás ahí. ¿Qué se hizo? La volaron. Se la llevaron. Porque tú mismo te pusiste. Entonces Sara no tenía con qué dar hijos. Era bonita, pero no por bonita, sino que tenía que Dios intervenir en ella. Pero más sin embargo tenía boca. La boca es la que friega, hermana. Yo le digo a los pastores, a veces tenemos mensaje bonito, pero nuestra boca nos delata. ¿Verdad que hay mujeres que tienen mensaje bonito? Pero su lengua es la que la hace perder. Sí, chismosas, calumniadoras. Por eso la diaconisa, dice la Biblia, tiene que ser, ¿qué dice? No chismosas, no calumniadoras, sino ejemplos de las mujeres jóvenes, dice. Pero para eso la hicieron estéril. Si usted ve la historia de cómo se estableció Israel, es cosa seria. No es nada bonito. Porque ahí es donde Dios se muestra. Pero como tenía boca la pobre Sarita, y no solo tenía boca, sino que tenía seso también. Porque dijo un día, mira, no será que, porque tiene ideas. Porque la promesa de Dios no hay modo que se cumple, porque ya pasaron 10 años de promesa. ¿Cuántos años tiene usted de haber estado escuchando promesa y promesa y nada? Como que ella quiere fabricar hijos, ¿verdad? Por eso hay muchas mujeres que se vuelven agresivas, rebeldes, porque no hay modo, como que si Dios estuviera mintiendo. Pero Dios quiere darle un carácter templado a la mujer también, de esperanza. Por eso estamos utilizando mucho la palabra fe. Pero hay una palabra mucho más mayor que la fe, que se llama esperanza. Porque la esperanza hace que la mujer se aquieta, guarda su lengua, guarda su cabeza. Yo creo que para eso está el velo también. Porque con una vez apelona sin velo. Porque según dice que, que aquí hay 12 puertas. Y en cada puerta un demonio. ¿Sabía usted eso? ¿Sí? Un demonio en cada puerta. Solo que, no, solo que esperando recibir orden de arriba. Los demonios, terrible. El hermano Otto contó eso. Están pendientes, recibiendo. Como que le dijera al Señor. En las 24 horas. Por eso usted tiene malos sueños. Hasta visiones tiene. Y cree que es de Dios. Hermano, tuvimos una iglesia aquí cerca. Se levantaron dos mujeres feas. Perdón, hermana. ¿Cómo? Cuando digo feas, pues, no la cara, pues. Feas de aquellas que solo sueños, visión. Pero mal sueños. Ni siquiera de frijoles, sino que de una mente cruzada. Dijeron un día, hermano, el pobre pastor que teníamos ahí, le decían en su propia cara y llevaban a un su marido. Y ni era un marido, era un sonso, hermano. Terrible, dos mujeres que le llegaban a decir en la cara al pastor. Y se ponen a profetizar. Dice el Señor que el siervo de esta iglesia, este es el hermano tal. Y enseñan a su marido. A ese nivel llegaron. Y no se salen. Los echamos y están ahí. Ahí sí no se van. O las echamos y no se van. Y no se van. Ya no digamos con oración, si no se van empujándolas. Por eso el velo, por eso la sujeción, es cosa seria, es tremendo el velo, para que sean guardados las puertas. Por eso dice el Salmo 51, eso habla de la boca, pon guarda a mi boca, dice. La boca y el cerebro, y esta Sara, lo único que no tenía era matriz. Pero sí tenía cabeza. Y dijo un día a su señor Abraham, mira Adán, deja a Abraham, déjate de cuento. Y yo pienso que debemos de prestar un vientre. Ojalá que solo pusiera así la semilla, así. O solo soplar. Como hacen los hermanos. Tenemos que prestar, ya que tenemos a esta egipcia, vele, llévatela. De ella creo yo que voy a tener hijos, dijo. Y como el hombre también le gusta. ¿Verdad que sí, hermano? Aleluya. Así ya con la val de la doña, así quien no, hermano. Y se metió con la criada y tuvo un hijo. Lo tremendo es que le dio resultado. Porque la carne es terrible. Es mucho más efectivo que la de Dios. En cambio, la de Dios como que si no existiera. Pero como Dios no tiene prisa, y la tardanza de Dios es para probar la fe, la fidelidad, la perseverancia de los hombres. Y tuvo hijo. Y creció el hijo. Lo tremendo es que llegó a tener 10 años. Yo me lo imagino. Ya viste, ya viste. Este es el hijo. Porque no hay modo que aparezca lo que dice Dios. Este es, ese es. Por eso Abraham decía, tiene razón, mijita, tiene razón. Ya le estaba creyendo también. Pero ni siquiera se había dado cuenta Abraham en qué momento fue trastocado su mente. Y ya tiene hijo. Y creció y tuvo 12 años. Por poco se pierde la esperanza, porque la esperanza, en ese caso, porque para mí, cuando el niño o los niños hacen conciencia de pecado, es a la edad de 12 años. Hasta ahí pierde la inocencia de los niños. Hablando bíblicamente, ¿por qué Cristo a la edad de 12 años se separó de sus padres? Pero este ya tiene 12 y no hay modo que aparezca el hijo verdadero hasta después de 14 años. Pero digo esto, ¿qué hizo que estropeara el plan de Dios? Fue la mujer. Fue la mujer. Entonces ahí es que la historia de la Biblia muestra que la mujer no puede ser ejecutiva. Por eso tiene que estar bajo autoridad. Usted quiere ser usado, usada por Dios, ¿verdad? Solo mantente bajo la sombra del Omnipotente. Porque solo ahí te hablará el Señor, te va a dirigir el Señor y te va a equilibrar. Te va a dar la capacidad, la inteligencia, todo lo que usted quiera. Ahí la vas a tener bajo la sombra. De lo contrario, no vas a poder tener una personalidad, no como esas mujeres que le digo, ¿verdad? Sino una mujer cuerda, derecha, o que tenga conocimiento. Porque cuando la mujer se involucra, por eso decía, leíamos, la mujer es receptora y hasta la vez reproductora. Productora, pero no de parte de ella. Por eso repito, ¿por qué Sara era estéril? Hasta ahora entiendo yo por qué era estéril. Porque no tenía injerencia humana ni familiar en cuanto a Dios se refiere. Por eso yo enfatizo, a veces ya he caído mal. Sí, así lo siento, ya caigo mal. Hasta me caigo mal a mí mismo. Por eso cada vez que yo predico, ay Dios, las peleas que paso, hermano. Porque este es tremendo. En vez de ponerme a tomar una Coca-Cola, un almor. No, aquí se va el hambre después, antes y después. Porque nada menos estamos tratando con las cosas celestes. Y estamos tratando con almas que Cristo las compró en la cruz del Calvario, no con oro ni plata. Aleluya. Porque una de las calificaciones que yo le doy a los ministerios, duple, por ejemplo, pastor y pastora. ¿Sabe cómo veo yo? Pastora, pastor y pastor. A veces al revés. ahora pastora y niñero el marido. Saber cómo harán esos niñeros. Entonces yo me pregunto, ¿quién les va a ministrar a estos? Porque estar en el púlpito, ay Dios santo, estamos en medio de brasas, de demonios, de potestades. Esa es la razón que el ministerio no se puede lucir. No es un nombramiento, no es un título, así como el nombre de Cristo. Para mí el nombre de Cristo no es un apellido, ni siquiera es un nombre propio, es una función. Y el ministerio es una función. Así como la lámpara que les decía ayer, es una función. Pobre lámpara, pobre el pastor. Pero no es posible, pobre mujer. Mejor que la mujer. Por eso le pusieron nombre ayuda idónea. Que por lo menos cuando el ministro con ministerio, aunque solo le diera vaso de agua, pero que el marido tenga algún escudo, alguna defensa. Pero si los dos están en la cabeza, Dios santo, se muere la familia. Porque esto no es un trabajo secular. Esta es una guerra con espíritu. Imagínense el Cristo que viene a la tierra. Dice Isaías 63 que va a venir con ropas ensangrentadas. Así termina la guerra de la iglesia. Con su maestro ensangrentado, con su ropaje salpicado de sangre. Entonces, ¿cómo es que alguien quiere lucir su ministerio? No puede. Por eso no es vínculo familiar. Porque aquí tengo yo un vínculo familiar que es triste y trágico. Le voy a leer la Biblia. Ahora sí ya vamos a leer la Biblia. Capítulo 12 del libro de Números. A ver, van a ver qué es lo que pasó aquí, qué es lo que pasa. Números 12, ¿la tienen? Dice: María y Aarón hablaron contra Moisés a causa de la mujer cusita que había tomado. ¿Por qué él había tomado por mujer a una cusita? Ellos dijeron: ¿acaso solo por medio de Moisés ha hablado Jehová? ¿No ha hablado también por medio de nosotros? Y lo oyó Jehová. Moisés era un hombre muy manso, más manso que todos los hombres que había sobre la faz de la tierra. Repentinamente Jehová dijo a Moisés, a Aarón y a María: id vosotros tres al tabernáculo de reunión. Y fueron los tres. Entonces Jehová descendió en una columna de nube, se detuvo a la entrada del tabernáculo y llamó a Aarón y a María. Ellos dos se acercaron y les dijo: oíd mis palabras. Si tuvieseis un profeta de Jehová, yo me manifestaría a él en visión o hablaría con él en sueño. No es así con mi siervo Moisés, quien es fiel en todo mi casa. Cara a cara hablo con él en persona, y no por enigmas
1: ni él, y él contempla la apariencia de Jehová. ¿Por qué pues no tuvisteis temor de hablar contra mi siervo, contra mi siervo o contra Moisés? Entonces el furor de Jehová se descendió contra ellos y se fue. Cuando la nube se apartó de encima del tabernáculo, he aquí que María quedó leprosa, blanca como la nieve. Aarón se volvió hacia María, y aquí que estaba leprosa. Entonces Aarón dijo a Moisés: ¡Ay, señor mío! No dijo: ¡Ay, hermanito lindo! Hasta aquí. Pero la idea es esta. Por eso, mujeres, la enseñanza que vamos a mirar en este son dos cosas muy importantes. Por eso yo no soy partidario de repartir ministerio a la familia. Porque María llegó en un momento de creer que solo porque que Moisés era su hermano, creyó que era hasta ministro ella. Hasta era, porque dice, porque acaso solo por medio de Moisés ha hablado Jehová, no ha hablado también por medio de nosotros. Mire lo que dice este Marita. Mire lo que cree. Por eso cuando la mujer se involucra en esa esfera, en ese nivel de ministerio, Dios no lo aprueba. No lo aprueba. Por eso aquí también habla a los ministros los títulos que les acabo de decir: pastor y pastora. Esto es una deducción o una interpretación que se puede dar, porque la mujer también es copartícipe, porque ella trabaja, ella da. Eso es cierto, eso es innegable. Pero eso no quiere decir que le da derecho de ser pastora. No. Esto no es envidia ni egoísmo, sino porque Dios, hermanas, ha puesto a la mujer en un lugar importante sin que, o sea, sin ser ajeno, pues, ajena a las cosas de Dios. Ella es copartícipe. Por eso no podríamos contradecir lo que dijimos ayer, que ella puede servir bajo delegación. Bajo delegación. Porque yo conozco mujeres que, como dije al principio, que son hasta mucho más cañonas que muchos pastores. ¿Sí? Eso lo acepto yo totalmente. Pero lo único que tú tienes que tener cuidado, que no vas a ser ejecutiva. ¿Qué es una ejecutiva en cuanto a las cosas de Dios? Entonces, para mí, pero tenga cuidado porque tienen pastores que no están aquí. Por favor. Yo me atreví a darles esto porque primero tendríamos que hablar con sus pastores. Pero como usted ya está instruido, solo vas a guardar en tu corazón. Porque la mujer también tiene una naturaleza de sujeción. No necesita que le obliguen a sujetarse. Tiene una naturaleza de sujeción, que siempre pregunta, siempre consulta, además de lo que la Biblia dice. Ya trae esa naturaleza.

¿Será que puede una mujer predicar en un auditorio de, donde hay general, donde hay hombres y mujeres? ¿Será que puede predicar la mujer? Porque para mí, el predicar, yo lo quiero graficar, hacer gráfico esto. Voy a llamar a una hermana y a un varón. ¿Una valiente? Hay tres valientes. El que puede primero. Ahí está. Esta es la Débora. Va. Voy a llamar a un varón. ¿Un valiente? ¿Huchito? Ah, va. Sí. Bueno, póngase ahí. Yo soy, supóngase que yo fuera Dios. ¿Y usted? Una servidora de Dios. Mejor le voy a leer el verso antes. Capítulo 3 de Primera de Corintios, porque lo que estoy diciendo es todo bíblico. Aleluya. Bendito Jehová. Pablo, siendo el perito arquitecto de la iglesia, siempre consideró el humano nada, nada, nada, ni siquiera algo, nada. Dice el capítulo 3, en el versículo 4, vamos a leer del 4, pero no, el 4 no es la base. Porque cuando uno dice yo soy de Pablo, mientras otros dice yo soy de Apolos, no sois carnales. ¿Qué pues es Apolos? ¿Y qué es Pablo? Solo siervos por medio de los cuales habéis creído. Y a cada uno según el Señor le concedió. Yo planté, Apolo regó, pero Dios dio el crecimiento. Pero la palabra interesante que dice, verso 5, ¿qué pues es Apolos? Y todavía lo dice a él, ¿y qué es Pablo? Dice, nada. Entonces, es lo que vas a hacer usted. Este Dios le va a dar un mensaje de revelación. Puede ser una revelación que ni siquiera él lo sabe. Entonces, ¿qué haces? ¿Qué hace la servidora o la mujer? Solo traslada, llévese eso al pastor Luis Villavicencio. ¿Qué vas a hacer? Ahí está. Entonces, ¿de qué se va a jactar ella? ¿De lo que dio? Nada. Nada. Va. Otro detalle. Ahora, si ella dice, empiece a cuadrar, este es lo que dice el Señor, si no lo haces, el Señor te va a enviar juicio sobre tus hijos, sobre tu mujer, sobre tu iglesia, y te vas al infierno. Eso se llama, ¿cómo se llama? No, ejecutiva, está ejecutando. Entonces, la enseñanza es de la manera como ella entregó las flores, la flor. Eso es todo. Gracias. Así que no te vas a ir al infierno. Así es.

0: Entonces, ¿cuándo? Por eso, ¿verdad que no le luce a una mujer cuadrar a un hombre? Por eso la mujer no puede ser ejecutiva, por eso no tiene ministerio, pero sí puede predicar, puede enseñar, trasladando lo que sabe, lo que Dios le da. ¿Así? Puede, yo me atrevo a decir, puede hasta orar por un varón sin creerse que está. Ni siquiera Cristo se comparó con gallo, porque los gallos no cubran, son las gallinas. Así que los pastores son gallinas. Dígame, ¿o no es cierto? Entonces, ¿qué es la mujer entonces? ¿Es gallina? Paloma. Paloma. Por eso le dice, paloma mía. Paloma mía. Paloma mensajera. Solo lleve, solo traslada lo que ve, solo traslada lo que oye, solo traslada lo que se le encomienda. No tiene injerencia. Por eso no luce a una mujer ser pastora. ¿Sabe por qué? Porque hay gente que se someten a mujeres pastoras porque ignoran la Biblia. Divinizan, claro que divinizan las cosas. Por ejemplo, hay gente, ¿por qué yo me agarro las flores? Esto es nada más adorno. Pero hay gente que diviniza las cosas que están en los templos. Y por divinizar un mensaje, divinizan a la mujer, lo pueden poner de apóstol, de profeta, de pastora, porque tiene una mentalidad religiosa. Porque hay santos, santas, vírgenes en los pueblos, en la mente religiosa. Hay que usar la Biblia. Por eso ni Dios se presenta en forma humana. Dice Dios un día a través de Moisés, cuando ustedes fueron al monte para escuchar la voz, cuando recibisteis la palabra, ¿qué salisteis a ver? ¿Qué figura vieron? ¿Vieron a un hombre? ¿Vieron a una imagen? ¿Qué vieron? Nada vieron, solo escucharon una voz. ¿Y qué, de quién era la voz? Era la voz de Dios. ¿Y por qué era solo la voz? Porque todavía no es su palabra. Fíjese, hermano, esta es cosa seria. Yo diferencio la voz de Dios, la palabra. La voz de Dios se puede confundir, pero su palabra no. Por eso a la iglesia se le dejó su palabra inconfundible, inalterable. Porque esta palabra es la que va a regir la iglesia, es la que va a regir a los ministros. Su palabra, ni siquiera su voz. ¿Sabe cuando Dios imite su voz? Es a los hombres necios, a los Balaames. Lo hace cada cierto tiempo, cuando es necesario. Pero la mayoría de veces Dios habla es a los Balaames, necios. Pero a los centuriones que creen la palabra de Dios, ni siquiera molestan a Cristo. Le dicen, Señor, ni se molesta, solo di la palabra. Mi criado se sanará, porque sé que en tu palabra está el poder, está el señorío, está el milagro. Entonces, ¿quién quiere ser apóstol ahora? Una mujer puede ser maestra, pero no ejecutiva. Hay dos clases de maestras. Porque hay maestras que enseñan a los alumnos arregla. Esas son las ejecutivas, pero Dios no establece a la mujer como ejecutiva. Por eso Proverbio dice, escucha la enseñanza de tu padre y la instrucción de tu madre. ¿Por qué dice instrucción? Porque ya es una enseñanza reducida, minimizado, graficado. Es como enseñarle al niño cómo comer. Así se come, hijita. Ella misma se da en... Escucha. Pero qué tal a palazo, a paletazo. Y le abra la boca al niño. Así son las profetas en las iglesias, mujeres, pastoras. Por eso no hay. No pueden ejecutar juicio. Solo transmiten. Aleluya. Entonces, bajo ese parámetro, la mujer puede ser cañona, pero dando la voz, el mensaje de Dios en el púlpito. Así que no se escandalicen desde ahora en adelante si ve a una mujer. Pero si aporrea a las mujeres, entonces ya está usurpando una posición. ¿Y qué dice Pablo de las ancianas? Que enseñan, que sean ejemplos, que enseñan a las mujeres cómo servir a los maridos, dice. Ahí está, la marca bíblica. De cambio nosotros los pastores nos ponemos verde y morado. Aunque a algunos se nos va la mano. A veces ni la mano, sino la boca. Aleluya. Porque tampoco, no todos los hombres son pastores, algunos son metiches. Para consolarse un poco. Sí. No, si la Biblia describe todo, aún dice, ustedes escucharon profeta que yo no supe, que yo no los enviase. ¿Acaso no dice la Biblia eso? Quiere decir que hay profetas hombres que se meten. Pero hablando en el orden de Dios, la mujer puede enseñar bajo sujeción. La mujer puede evangelizar. Así que evangeliza, hermano. Predica. Porque son dos. No sé cómo llamar. Son dos mensajes, tres mensajes, no impositiva. Solo es un traslado. Solo es una interpretación. En cambio, los ministerios primarios, solo ellos establecen, confirman y definen. En cambio, una mujer no puede definir, solo traslada lo que sabe, lo que ha oído, pero puede. Puede. Y Dios la respalda. Hasta con milagros, con conversiones, porque no es ella, es la voz de Dios dentro de ella, bajo sujeción, bajo el señorío y bajo la guianza del Espíritu Santo. Por eso hay mujeres. Yo he visto mujeres más que profetas. Tremendo. Con palabras contundentes, con mensajes encumbrado. Pero qué lindo es ver una mujer que solo lleva el mensaje. Mira, pastor, este es lo que me enseñó el Señor. El Señor, ni entiendo lo que significa. Ahí está. Y se va como mujer siempre. Aleluya. Porque muchos se agarran de un pasaje bíblico que dice Priscila Aquila, porque así él se describe. Porque nunca dice a alguien yo y mi mujer. ¿Verdad que no se dice así? ¿Verdad que siempre se dice ella y yo? Pero ellos lo toman como que si fuera base. Priscila es la cabeza y Aquila la el niñero. No, esa es forma de presentar. Mi esposa, ella, ellos, ustedes y yo. Siempre queda uno de último. Por ejemplo, cuando el Señor cuando Pablo presenta sus cartas, Pablo apóstol de Jesucristo, pareciera ser como que si Pablo era lo más. No, ¿sabe cómo significa eso? Así significa. Real, ¿alguien tiene una gorra ahí? Una gorra. ¿Alguien tiene una gorra ahí? Por favor. ¿O un sombrero ahí? Aunque sea de mujer. ¿Será que hay gorra de mujer? No. Ahí viene. No vaya a ser que me haga mujer en esta. Perdona. Gracias. Gracias. Bueno, ¿sabe qué está haciendo Pablo ahí? Aquí, hermano, aquí. No estés regalando gorra que no te pertenece. Mira pues, ¿sabe cómo escribe la carta Pablo? Pablo, apóstol de Jesucristo. Pero pareciera ser, por eso, en nuestro logo nosotros va a aparecer Iglesia de Jesucristo. O sea, ministerio, iglesia, ministerio. Y va a quedar abajo Jesucristo, pareciera ser orden invertido. Pero dice Pablo, Pablo llamado a ser apóstol del Señor Jesucristo. Como que se está poniendo sobre su cabeza. Así significa. Yo jamás había entendido eso. Hasta que un día estaba dormido y me despertó el Señor en la noche porque estaba preocupado. Estaba preocupado por poner ministerio. ¿Cómo es que el ministerio primero? No. Y me habló el Señor aquí. Pablo. Entonces se pone por encima el nombre de Cristo. Por eso la Biblia a veces se lee al revés. Por ejemplo, le voy a leer dos, solo dos. He visto porque soy tan corto. Jesucristo. Vamos a tener que usar. Por eso, creo que así significa su velo. ¿Por qué no se pone un ratito ahora? Diga. ¿Qué? Yo y Jesucristo sobre mi cabeza. ¿Verdad que se da cuenta? Tengo dos, por ejemplo, hay un pasaje que les he leído alguna vez a algunos pastores para entender Romanos 10, 13. Y vamos a leer el Salmo 133. Pero para entender estas escrituras, se lee al revés. ¿Lo tiene? Dice, porque todo aquel que invoque el nombre del Señor será salvo. Entonces, este verso, si uno no lo entiende, cree que solo invocando el nombre del Señor, aleluya, ahora ya soy profeta, ahora haga lo que quiero. No. Porque es que es interesante conocer, aún para leer la Biblia, nos tienen que revelar. Va, sigamos. Entonces, y ya está el resultado, porque el invocar el nombre del Señor ya se salvó usted. Pero no te das cuenta de dónde viene el mensaje. Leamos, dice, ¿cómo? Pues aquí viene alguien, aquí viene un hermano como que bravo, ¿verdad? Porque uno está, como que uno estuviera diciendo, el que invoca el nombre del Señor será salvo, aleluya. Está brincando el que invocó, pero viene otro. Dice, ¿cómo invocarán? ¿Qué dice? ¿Cómo invocarán a aquel en que no han creído? Aquí viene un retador. Y hasta se pone más bravo todavía. ¿Y cómo creerán en aquel de quien no han oído? Y sigue diciendo, ¿y cómo irán sin haber quien les predique? ¿Y cómo predicarán sin que sean enviados? Ahí está. Entonces, para entender esto, primero los que van a predicar tienen que ser enviados. Entonces aquí empieza. Enviados para predicar, para que oigan, para que crean, para que invocan, entonces son salvos. Por eso, hermanos, solo los ungidos llevan el mensaje para salvación. El Salmo 133. No nos hemos salido del tema, ¿verdad? Estamos poniendo orden. Ahí. Aleluya. Es que la Biblia a veces pone de primero el resultado y después pone el gran trabajo. Por eso nos volvemos inútiles, porque solo agarramos las flores y no agarramos las raíces. Dice, he aquí cuán bueno y cuán agradable es que los hermanos habiten juntos en armonía. Es como el buen aceite sobre la cabeza, el cual desciende sobre la barba de Aarón, y baja hasta el borde de sus vestiduras. Es como el rocío del Hermón que desciende sobre los montes de Sión, porque allá enviará Jehová bendición y vida eterna. Pero dice, he aquí cuán bueno es y cuán delicioso es y agradable es que los hermanos habiten juntos en armonía. Aleluya. Pero solo está viendo cuán delicioso es. Pero ¿de dónde viene? Cuando habitan juntos en armonía. Por eso estamos confundidos. Ahí quiero estar donde hay mucha gente. Pero si no estás en armonía, si no hay una armonía, entonces, hermana, usted no puede ver la reunión deliciosa, porque no estás en armonía. Por eso hay gente entrando y saliendo. No entienden, no reciben, porque no se enfilan, no se acomodan, no se armonizan, no se unen para que sea. ¿Por qué nuestra reunión? Porque hay mucha gente que dice, ay, yo ya no voy a la reunión, ya estoy aburrido. Porque nunca se afina. Entonces, usted quiere ser bendecido de parte de Dios. La mujer que se someta bajo el orden de Dios, por eso va a aparecer por momento hasta como un apóstol, imagínense. Pero no que sea. Entonces, ¿qué envidia va a tener de ser pastora si lo eres sin que lo eres? Por eso no necesitamos título. Porque ¿qué te hace el título? Te hincha. Y cuando estás hinchado, te explotas. Dios no nos llamó para juicio, dice la Biblia. Nos llamó para alcanzar bendición, misericordia, para alcanzar salvación y vida eterna. Dice el Salmo 133, cuando hay armonía, porque lo delicioso, lo agradable de nuestra reunión, no lo hacen los hermanos, no lo hace nuestra reunión, sino que es el requisito que Dios pide. Porque lo tremendo es, hermano, hermana, por eso usted no puede dejar de servir a Dios, porque obligadamente usted tiene que estar conectada allí, unida a esa comunión, porque sabe que su reunión, esta reunión no se va a acabar, esta es eterna. Esta reunión es eterna, porque ahí envía Jehová vida eterna. Usted está obligado a permanecer en esta unidad, porque ahí usted está obligado a botar su carácter, su concepto, su idea, su deseo. Porque si tú no te unes, no, porque no solo es agradable, porque no solo es cuán bueno es, sino porque va más allá, porque lleva, porque va a la vida eterna. Eso es lo que me impacta a mí del Salmo 133. Ya ni es solo nuestra concentración. Qué bonito estuvimos, qué bonito está. No, esto va para más allá. Allá, allá y allá y allá y allá y allá. Amén. ¿Qué le pasó a la pobre María porque ya se creyó igual que Moisés? Leprosa. ¿Y qué le pasó más? Se quedó 7 días afuera. Entonces yo pienso que los que se ponen de ministros, mujeres que se van a poner de ministros, los va a enviar el Señor a la gran tribulación, digo yo, porque eso es lo que dijo. Lo que le pasó a Moisés, a Marillita. No sé qué grado tendría Aarón, que no lo pusieron ahí fuera. Como que ahí demuestra a Dios que solo porque sos varón. Pero ella, a la tribu y leprosa. Este se puso blanca, pero de lepra. No las estoy asustando. Dios las quiere proteger. Pero son ustedes siervas de Dios en el orden. En el orden. En el orden.
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acuérdate de mí. Pobre pecador, ten misericordia de mí, Señor, en esta noche. Desciende tu presencia, Señor. Soy un pobre pecador.

0: Jehová le dijo a su siervo: Gaspar, dile a mi pueblo, palabra miel, que marche.
1: Iglesia de Jesucristo, no temáis, porque nuestro Dios va delante de nosotros.

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Muchos regresan de un culto pobres, desventurados, miserables. Miserables porque no se les puede sacar nada. Si se les tratara de despojar, no tienen nada. No se les puede pedir nada. Si se les dice, alabe a Dios, ofrende, no lo hace. No tiene nada. Tengo, dice, pero para mis pequeñitos. Esto es pretexto. Hay que dar aunque sea para los pequeños. Demos para nuestros hijos. Eso es ser padre. Una cosa es conocer al padre, otra al hijo, y otra al Espíritu Santo, y otra es conocer a Dios. Por eso Job mantuvo su posición, porque conoció al Dios que era. Él no amó a Dios por lo que daba, sino por lo que oía. No es igualarse al apóstol, sino imitarlo. Por ejemplo, los dones vienen por el Espíritu Santo. Los ministerios vienen de Cristo y las actividades del Padre. Nuestro apóstol es como un padre y las cosas que él hace son las que debemos hacer. No hacer nada que no provenga de la casa del Padre.

Así como cuando Pedro dice a Jesús: nosotros hemos dejado a padres y madres. Jesús les dice: y tendrán 100 veces más en esta tierra. Los padres tenemos la culpa por permitir al joven buscar la raza, dejando el linaje. Ni tampoco pueden poner muchas restricciones. Padre con mala voz, malos hijos. Padre con buena voz, buenos hijos. Las palabras son más poderosas que los golpes. Un padre es el que da consejo, amor, regalos, con qué amar, con qué dar, con qué obrar. Ya es tiempo de que Cristo se vea en usted. Dios se hizo padre, se eternizó como padre. Cabeza. Yo mando. Yo ordeno. Yo digo. Padre es una cabeza. Es un techo. Algo que cubre el sol. Frío.

forma de ser, la presencia de Dios en la iglesia es la vida eterna, es la muestra de la existencia de ese Dios cercano. Ni siquiera es la Biblia, es su presencia, su presencia, su presencia tocándote, librándote, ministrándote.

¿Cuánto le dan la bienvenida a esa presencia que está en medio de nosotros? Aleluya. ¿Cuántos quieren cantar otra vez? Cantemos otra vez. Una vez más. A ver si podemos. Porque estamos adorando, ¿verdad?

fuerza, la capacidad de hacer algo en esta noche. Que Dios bendiga a todos este momento. Amén. Gloria a Dios. Gracias.

0: Gloria a Dios. Amén. Hermanos, no sé si es que hay un himno que a mí me conviene cantar, aunque Zenobia ya lo cantó, pero me gusta. No he ensayado, pero Jesús, tan exaltado eres. Me presta la, ahí tiene la letra.
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2: Juan 1:4. En él estaba la vida, y la vida era la luz de los hombres.

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1: Si elijo os libertare, seréis verdaderamente libres.

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cantar el himno Cantaré a Jesús mi amado. Aleluya.

0: Ven.
1: Es que cada nota tiene, lleva una expresión.

Espera un momento. La música solo es un fondo. El cuerpo y la boca, el corazón del creyente es la que hace que el himno tenga poder, tenga sabor, tenga vida. Si usted solo lo repite sin que usted le está diciendo a su amado, solo es un gritón nada más. Sí. Pero para que los himnos cobren vida, usted tiene que cambiar la cara, el cuerpo, la forma. Es que este himno yo lo recibí desde unos 35 años atrás. ¿Por qué? Porque es que yo desde hace 40 años yo ya sentía como que el tropel del carruaje del Señor ya viene. Muy bien, por eso. A ver, por favor, otra vez. Todavía es buena hora.

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1: Gloria a Dios. Dios bendiga una vez más en esta mañana. Gracias a Dios que se está manifestando de una manera especial con cada una de ustedes. ¿Alguien puede decir que ha recibido algo en estos días? Amén. ¿Alguna palabra nueva, una doctrina, dice Pablo, una revelación? Yo me siento realmente, creemos y siento en mi corazón que Dios ha desatado nudos de ideas, de conceptos, de dudas, de temores en los corazones de las mujeres. Pero ojalá que después de salir de aquí, cuidemos de oír otras voces, porque el Señor cela a su iglesia, a su novia. He visto mujeres paseando, caminando alrededor del templo. Hay que aprovechar palabras, porque yo me sentí mal ayer. Me salí al balcón del templo viendo algunas mujeres caminando. Ese es el problema muchas veces, que no estamos completos en el conocimiento de la palabra. Y afectamos a nuestros hogares. Ahí afecta usted a su marido, a su familia, porque no recibe toda la información de la palabra de Dios. Así que yo les ruego soportar un poco de calor para poder alcanzar todo lo que Dios tiene para cada uno en esta tarde. Dios bendiga a todas que han hecho siempre el sacrificio de estar acá. ¿De quién es este? No tiene dinero, pero no la quiero. Bueno. Entonces aprovechemos. Ahora ya vamos a rebajar un poco. Ya no va a ser fuerte. Pero creo que para muchas hay una palabra también. Porque ayer hablamos del servicio. No sé si todavía tiene ganas de servir. Me estaba diciendo unos pastores por ahí. Ojalá que no se quedó la idea de que desde ahora en adelante usted ya no se va a vestir, dice. ¿Será cierto eso? No, usted se va a poner guapa mejor. Solo que con servicio. Con servicio. Aleluya. Porque, hermano, yo no considero que esa es la enseñanza que estoy dando, sino que simplemente cuando me refiero a la belleza, es una supuesta belleza, pues. Porque la belleza que Dios pone es cuando alguien es como la mujer que habla Proverbios 31, mujer virtuosa. Eso no es una personalidad en particular. Esa es la entidad de la iglesia, que todos somos parte de esa iglesia. Entonces es necesaria que la iglesia esté vestida, capacitada, tanto como hombres y mujeres, jóvenes, todos los que componemos el cuerpo de Cristo. Pero hay que poner un orden también de trabajo o de servicio, porque todos vamos a trabajar, pero en diferentes niveles. Porque hay mujeres que tienen la capacidad de enseñar, de predicar dentro de la iglesia. Ese es el punto que vamos a tocar hoy. Quizás no va a ser muy impactante. Puede sentarse. No, no, este ya no es un mensaje impactante, más que una instrucción para que no nos salgamos, porque hay deseo en nosotros que rebalsa y que a veces nos lleva a tomar actitudes inadecuado y puede provocar en nosotros desastres. Ese es el cuidado que tenemos o que tiene Dios sobre su iglesia a través de los ministerios. Los ministerios es el ente que Dios usa para darles la palabra adecuada a la iglesia. Yo les comentaba a los pastores en estos días, yo tenía muchos mensajes que no les he podido dar por distracciones, que nos hemos estado peleando, aunque no me gusta pelear, pero peleo, no. Entonces no hemos podido dar, por ejemplo, los cinco ministerios, no lo voy a hablar ahora, pero la función de los cinco ministerios es directamente para equipar, formar a la iglesia, porque la palabra interesante de la función de los cinco ministerios es que la iglesia llegue a tener una capacidad, estabilidad, firmeza, para no ser arrastrada por diversas doctrinas, dice. Esa es la función del ministerio y de los ministerios. Pero tristemente, supuestos ministerios son los culpables. Por ejemplo, esta semana estaba viendo yo que van a ser algunos ministros los que van a entregar a la iglesia a la perdición, al desorden. Entonces, qué peligroso es que solo se maneja el concepto de ministerio. Por eso hasta la mujer ahora tiene ministerio, porque los hombres quizás les hace falta una comprensión de su mujer, por eso se congracia con ella y le da el ministerio. Pero la Biblia no puede ser manipulado bajo ese concepto. La Biblia es la palabra de Dios incambiable, inalterable, que nosotros lo vamos a mirar con mente sana, con ojos sanos, con corazón puro, porque cuando hay trastoques, así como hablábamos antier, hay trastoques sentimentales, podemos en determinado momento hacerle creer a nuestras mujeres o a nuestra mujer, decirle, por ejemplo, uno de los nombres que le gustan a las mujeres de los pastores, princesa. Cosa que no es cierto. Eso no es cierto. La madre superiora. No es cierto. Eso es condescender a título personal, pero Dios no califica eso. Aunque Dios dice en su palabra que es coheredera de la gracia, de la justicia de Dios. Pero hay uno, cuando se trata de ministerio, ahí es donde es otro enfoque, donde vamos a tener que ver ¿cuándo es que la mujer y dónde es que la mujer cabe? Porque tiene función. Entonces vamos a utilizar la palabra, la función de la mujer en el ministerio.
2: no el ministerio de la mujer, sino que la función de la mujer en el ministerio. Porque yo creo firmemente que la mujer funge en el ministerio. El hermano Otto dijo un día, en una enseñanza, que la mujer en determinado momento puede hasta fungir de apóstol. Y viene un pastor de nosotros, de los nuestros, el hermano Otto dijo un día que la mujer puede ser apóstol. Dijo. No dijo eso, que puede en determinado momento fungir hasta como apóstol. Ya no digamos como profeta, como evangelista, como maestra, como pastora. Pero no que es. Por eso hay hombres que dicen, yo soy profeta, yo soy apóstol, yo soy pastor y maestro. Sí. Pero hay casos aislados que Dios usa a una persona con un ministerio definido, lo usa de profeta, pero sin que fuera profeta. Pues ahí está la confusión. Ahí está la. Entonces la aclaración es esta, porque hay base bíblica donde vamos a ver algunos puntos interesantes. Que por qué la mujer, porque el pleito es como que si somos un grupo de ministros egoístas o envidiosos, como para no darle lugar a la mujer. Eso sería hasta bochornoso, ridículo, absurdo, vergonzoso, delante del Espíritu Santo de Dios, reprimir a una mujer que teniendo de Dios. Por ejemplo, esto me estoy adelantando. Por ejemplo, Débora, a veces toman como base, porque tremendamente se le llama juez. Pero leyendo la Biblia, en el libro de Jueces, cuando Débora, por el cual se puso de jueces, según capítulo 5, 4 de Jueces, ella se puso no como ministra o ministro, sino que se puso como madre, dice, como madre en Israel. ¿Por qué? Porque se habían muerto, se habían acabado los hombres de guerra, dice. Ahí está la aclaración. Y dice también que Dios, en el capítulo 4, versículo 9, le dice, Dios le va a dar la victoria, le va a entregar a Sísara en tu mano, dice. Pues, allí se mira, si lo miras solo en el texto, como que Dios le estuviera dando la jerarquía, la autoridad. Pero ella, conscientemente, más adelante le dice a Barak, no, tú vas a ir a pelear. Entonces, tiene la visión, pero no la puede ejecutar porque no es ejecutiva. Ahí está. Tenía que recurrir a un hombre porque solo el hombre es ejecutivo en ministerialmente hablando. Entonces está resuelta la cosa. Entonces no se puede decir que Débora fue un ministro de ejecutivo, porque siempre, y lo tremendo, y hay algo otro tremendo, dice que era juez, pero que no tenía palacio. Eso demuestra, porque cuando hay palacio quiere decir que está calificado como cabeza, pero dice que se sentaba debajo de una palmera para juzgar. Entonces eso demuestra que es algo provisional. ¿Ya? Bueno. Pero hay detalles también que, por cierto, ya hemos mencionado algunas en el tema de antier con Eva y con Sara. Entonces, lo delicado de lo delicado y peligroso de la mujer, comandar, dirigir, ejecutiva. Hay hombres que a mí me da risa, pero si hay abogadas, si hay jueces en la tierra, si hay pilotas, entonces cómo no haber apóstolas. Es que, pero una cosa es las cosas del mundo, hermano, y otra cosa es las cosas celestiales. Entonces no comparemos una cosa con lo divino. Por ejemplo, hay una mujer que fue más que todas estas mujeres, porque nada menos le dijo el ángel: desde ahora en adelante tú serás bendita. Pero no dijo sobre las mujeres, sino que entre las mujeres, porque van a haber bastante mujeres benditas. Amén. Y yo creo que todas las mujeres de Cristo en este tiempo son benditas si caminan bajo el abrigo. Hermano, hermana, si usted lee el Salmo 91 para que se cumpla esta palabra, hay un requisito más abajo. Uno de los requisitos para que se cumpla este verso dice: por cuanto ha puesto a Jehová por confianza, dice. No es así nomás. Así que puede usted estar paseándose debajo de ese árbol, pero si no llena los procedimientos, los requisitos, ese árbol no lo cubre. Usted no mora debajo de la sombra del Omnipotente. No cubra. Por eso hay accidentes en la vida que Dios no tiene nada que ver. Sea en hombres y en mujeres. Un día unos pastores se metieron a deudas para construir templo, porque se lo oyeron de su maestro. Porque este maestro, quiere decir, el pastor general enseñó que él había invertido 5 millones de dólares para hacer un templo. Entonces los discípulos oyeron y hicieron eso. Fueron a construir templo sin tener ni una oveja. Y cuando construyeron templo, que no fue de 5 millones, fueron de 50 mil dólares los templos. Escucharon el mensaje del maestro y lo aplicaron. Entonces, al transcurso del tiempo, no llegaba gente, no llegaba uno, y los intereses y los pagos se les subieron y empezaron a ponerse, pero verde del susto, porque no podían pagar. Entonces llegaron al maestro diciendo: pastor, ¿qué pasó? Que no se cumplió lo que nos enseñaste, porque pusimos por obra lo que tú dijiste. Ahora no podemos pagar el templo, nos vamos a la cárcel. Y dice el maestro: porque ustedes solo me escucharon a mí, no escucharon al Señor. ¿Mire, ves? Esos son los verdaderos maestros. Que no son ellos, no son las palabras de ellos, es la voz del que está sobre ellos. Por eso uno tiene que ser muy sabio para percibir, para oír el mensaje. Usted tiene que entender mucho en esta mañana. Entonces, ¿por qué la mujer no es acreditada para fungir con ministerio, pero sí dentro de la delegación ministerial? La mujer puede ser hasta profeta,
1: Puede ser evangelista, maestro. Eso sí lo sé. Hay buenas mujeres que enseñan hasta mejores que los hombres. Pero eso no quiere decir que es más que el hombre. ¿Creen eso, verdad? Aleluya. Pues un hermano me preguntaba ayer, porque platicábamos, porque antes de predicar a veces hay pregunta y después del mensaje siempre hay pregunta. Por ejemplo, una pregunta: ustedes saben que el Espíritu Santo hace una función femenina o de madre. Lo saben ya, ¿verdad? Pero dígame usted, ¿el Espíritu Santo es mujer? Entonces, pero dice, la pregunta es esta: ¿por qué el Espíritu Santo usa más a hombres como ejecutivos más que a mujeres? Yo tuve que responder. Lo que pasa que el hombre es un poco más reservado que la mujer. El hombre no se emociona tan fácilmente. En cambio, la mujer con una pachada de ojo ya se va. Ya se va. ¿Sí? Y si lo hicieron en esa calle, en esa avenida, ya al siguiente día va a pasar por ahí, porque de repente otra vez sale por ahí y si tiene hijas, va a elegir al esposo de la hija, y es capaz de ofrecer a su hija a un hombre que a ella le gusta. Entonces, la mujer es, por eso se le llama vaso frágil. Por eso Dios puso al hombre para regir, para dirigir. No, ya me, ¿verdad? Entonces, esa es la razón, porque como que el hombre está hecho con esa personalidad. Entonces, esa es la razón, pienso yo. Y no solo es mi pensamiento, sino porque la historia lo demuestra. La caída de la humanidad en lo que estamos fue por culpa de la mujer. Bueno, No. Fue por causa de la mujer. Por causa de la mujer, que ya lo hablamos el antier, que cuando Eva se adelantó, hizo caer, al primero que hizo caer es a su marido. Entonces, cuando el marido está caído, ya no tiene autoridad. Y Dios, cuando iba a reformar su familia, hay un detalle muy interesante. Puso a Abraham, lamentablemente, que siempre va de colada una mujer. Amén. Ríense, porque no les estoy maltratando, simplemente somos amigos, ¿sí o no? Amigos. Porque dice el Cristo: a mis amigos les hablo verdad, dice. Porque si usted se pone con la cara, entonces usted ya es un extraño. Ya no le voy a hablar verdad, le voy a poner mucha agua en la palabra, y no va a entender de todas maneras, y no va a ser curada usted. ¿Quiere ser mi amigo? ¿Aquí? ¿Aquí? ¿Bien? Bueno. Entonces no voy a tener límite de tiempo de cuántas caídas. A saber, de cuántas caídas. ¿Qué estaba diciendo? Que solo diga una.
2: Lamentablemente que Dios siempre pone a una mujer a la par de un hombre. Y puede ser de ayuda o de caída. Otra vez le pone una mujer, pero lo bonito de esta mujer que era estéril. Eso es lo bello. ¿Sabe por qué puso a una estéril? Para que no diga, este vientre me vale tanto. No. Vientre tenía, pero no tenía la maquinita para fabricar hijos. Sino que tenía que ver, ser intervención divina de Dios para que diera hijos procedente del cielo. Por eso qué lindo es que el Señor te levante en este día. Qué lindo es que el Señor, por eso a la Tsunamita le dice, oh amada mía, sal de ahí, muestra tu cara. Porque siempre se escondía. Porque va a haber un día que la mujer va a tener que... Esa es la interpretación que le dan los hombres. No es eso. Dice, muestra tu rostro, porque siempre se miraba feíta, sin diente. Y le dice su amado, no, el invierno ya pasó, dice, han florecido los campos, ya la torta, la se ya se oye su voz. Ahora quiero escuchar tu voz, porque tu voz es dulce, dice. Tú que te escondes en la hendidura de la peña, dice, ahora salte un poco de ahí. Ponte arriba. Pero a la voz del amado. En cambio, tú te exhibes, tú te pones. Al ratito ya no estás ahí. ¿Qué se hizo? La volaron. Se la llevaron. Porque tú mismo te pusiste. Entonces Sara no tenía con qué dar hijos. Era bonita, pero no por bonita, sino que tenía que Dios intervenir en ella. Pero más sin embargo tenía boca. La boca es la que friega, hermano. Yo le digo a los pastores, a veces tenemos mensaje bonito, pero nuestra boca nos delata. ¿Verdad que hay mujeres que tienen mensaje bonito? Pero su lengua es la que la hace perder. Sí, chismosas, calumniadoras. Por eso la diaconisa, dice la Biblia, tiene que ser, ¿qué dice? No chismosas, no calumniadoras, sino ejemplos de las mujeres jóvenes, dice. Pero para eso la hicieron estéril. Si usted ve la historia de cómo se estableció Israel, es cosa seria, no es nada bonito. Porque ahí es donde Dios se muestra. Pero como tenía boca la pobre Sarita, y no solo tenía boca, sino que tenía seso también. Porque dijo un día, mira, no será que, porque tiene ideas. Porque la promesa de Dios no hay modo que se cumple, porque ya pasaron 10 años de promesa. ¿Cuántos años tiene usted de haber estado escuchando promesa y promesa y nada? Como que ella quiere fabricar hijos, ¿verdad? Por eso hay muchas mujeres que se vuelven agresivas, rebeldes, porque no hay modo, como que si Dios estuviera mintiendo. Pero Dios quiere darle un carácter templado a la mujer también, de esperanza. Por eso estamos utilizando mucho la palabra fe.
1: Pero hay una palabra mucho más mayor que la fe, que se llama esperanza. Porque la esperanza hace que la mujer se aquieta, guarda su lengua, guarda su cabeza. Yo creo que para eso está el velo también. Porque con una vez apelona sin velo. Porque según dice que, que aquí hay 12 puertas y en cada puerta un demonio. ¿Sabía usted eso? ¿Sí? Un demonio en cada puerta. Solo que, no, solo que esperando recibir orden de arriba. Los demonios, terrible. El hermano Otto con todo eso. Están pendientes, recibiendo. Como que le dijera al Señor. Y las 24 horas. Por eso usted tiene malos sueños. Hasta visiones tiene. Y cree que es de Dios. Hermano, tuvimos una iglesia aquí cerca. Se levantaron dos mujeres feas. Perdón, hermana. Cuando digo feas, pues, no la cara, pues. Feas de aquellas que solo sueños, sueños, sueños, sueños, visión. Pero mal sueños. Ni siquiera de frijoles, sino que de una mente cruzada. Dijeron un día, hermano, el pobre pastor que teníamos ahí, le decían en su propia cara y llevaban a un submarido. Y ni era un marido, bueno, un sonso, hermano. Terrible, dos mujeres que le llegaban a decir en la cara al pastor. Y se ponen a profetizar. Dice el Señor que el siervo de esta iglesia, este es el hermano tal. Y enseñan a su marido. A ese nivel llegaron. Y no se salen. Los echamos y están ahí. Ahí sí no se van. O las echamos y no se van. Y no se van. Ya no digamos con oración, si no se van empujándolas. Por eso el velo, por eso la sujeción, es cosa seria, es tremendo el velo, para que sean guardados las puertas. Por eso dice el Salmo 51, eso habla de la boca, pon guarda a mi boca, dice. La boca y el cerebro, y esta Sara, lo único que no tenía era matriz. Pero sí tenía cabeza. Y dijo un día a su señor Abraham, mira Adán, deja a Abraham, déjate de cuento. Y yo pienso que debemos de prestar un vientre. Ojalá que solo pusiera así la semilla, así. O solo soplar. Como hacen los hermanos. Tenemos que prestar, ya que tenemos a esta egipcia, vele, llévatela. De ella creo yo que voy a tener hijos, dijo. Y como el hombre también le gusta. ¿Verdad que sí, hermano? Aleluya. Así ya con la val de la doña, así quien no, hermano. Y se metió con la criada y tuvo un hijo. Lo tremendo es que le dio resultado. Porque la carne es terrible. Es mucho más efectivo que la de Dios. En cambio, la de Dios como que si no existiera. Pero como Dios no tiene prisa, y la tardanza de Dios es para probar la fe, la fidelidad, la perseverancia de los hombres. Y tuvo hijo.
2: Y creció el hijo. Lo tremendo es que llegó a tener 10 años. Yo me lo imagino. Ya viste. Este es el hijo. Porque no hay modo que aparezca lo que dice Dios. Ese es. Por eso Abraham decía, tiene razón, mijita, tiene razón. Ya le estaba creyendo también. Pero ni siquiera se había dado cuenta Abraham en qué momento fue trastocado su mente. Y ya tiene hijo. Y creció y tuvo 12 años. Por poco se pierde la esperanza, porque la esperanza, en ese caso, porque para mí, cuando el niño o los niños hacen conciencia de pecado, es a la edad de 12 años. Hasta ahí pierde la inocencia de los niños. Hablando bíblicamente, ¿por qué Cristo a la edad de 12 años se separó de sus padres? Pero este ya tiene 12 y no hay modo que aparezca el hijo verdadero hasta después de 14 años. Pero digo esto, ¿qué hizo que estropeara el plan de Dios? Fue la mujer. Entonces ahí es que la historia de la Biblia muestra que la mujer no puede ser ejecutiva. Por eso tiene que estar bajo autoridad. Usted quiere ser usado, usada por Dios, ¿verdad? Solo mantente bajo la sombra del Omnipotente. Porque solo ahí te hablará el Señor, te va a dirigir el Señor y te va a equilibrar, te va a dar la capacidad, la inteligencia, todo lo que usted quiera. Ahí la vas a tener bajo la sombra. De lo contrario, no vas a poder tener una personalidad, no como esas mujeres que le digo, ¿verdad? Sino una mujer cuerda, derecha, o que tenga conocimiento. Porque cuando la mujer se involucra, por eso decía, leíamos, la mujer es receptora y hasta la vez reproductora. Productora, pero no de parte de ella. Por eso repito, porque Sara era estéril. Hasta ahora entiendo yo por qué era estéril. Porque no tenía injerencia humana ni familiar en cuanto a Dios se refiere. Por eso yo enfatizo, a veces ya he caído mal. Sí, así lo siento, ya caigo mal. Hasta me caigo mal a mí mismo. Por eso cada vez que yo predico, ay Dios, las peleas que paso, hermano, porque este es tremendo. En vez de ponerme a tomar una Coca-Cola, un almor, no, aquí se va el hambre después, antes y después. Porque nada menos estamos tratando con las cosas celestes. Y estamos tratando con almas que Cristo las compró en la cruz del Calvario, no con oro ni plata. Aleluya. Porque una de las calificaciones que yo le doy a los ministerios, duple, por ejemplo, pastor y pastora. ¿Sabe cómo veo yo? Pastora, pastor y pastor. A veces al revés. ahora pastora y niñero el marido. Saber cómo harán esos niñeros. Entonces yo me pregunto, ¿quién les va a ministrar a estos? Porque estar en el púlpito, ay Dios santo. Estamos en medio de brasas, de demonios, de potestades. Esa es la razón que el ministerio no se puede lucir. No es un nombramiento, no es un título. Así como el nombre de Cristo, para mí el nombre de Cristo no es un apellido, ni siquiera es un nombre propio, es una función. Y el ministerio es una función. Así como la lámpara que les decía ayer, es una función. Pobre lámpara, pobre el pastor. Pero no es posible, pobre mujer. Mejor que la mujer. Por eso le pusieron nombre, ayuda idónea. Que por lo menos cuando el ministro con ministerio, aunque solo le diera vaso de agua, pero que el marido tenga algún escudo, alguna defensa. Pero si los dos están en la cabeza, Dios santo, se muere la familia. Porque esto no es un trabajo secular. Esta es una guerra con espíritu. Imagínense el Cristo que viene a la tierra. Dice Isaías 63 que va a venir con ropas ensangrentadas. Así termina la guerra de la iglesia. Con su maestro ensangrentado, con su ropaje salpicado de sangre. Entonces, ¿cómo es que alguien quiere lucir su ministerio? No puede. Por eso no es vínculo familiar. Porque aquí tengo yo un vínculo familiar que es triste y trágico. Les voy a leer la Biblia. Ahora sí ya vamos a leer la Biblia. Capítulo 12 del libro de Números. A ver, van a ver qué es lo que pasó aquí, qué es lo que pasa. Números 12. ¿La tienen? Dice, María y Aarón hablaron contra Moisés a causa de la mujer cusita que había tomado. ¿Por qué él había tomado por mujer a una cusita? Ellos dijeron, ¿acaso solo por medio de Moisés ha hablado Jehová? ¿No ha hablado también por medio de nosotros? Y lo oyó Jehová. Moisés era un hombre muy manso, más manso que todos los hombres que había sobre la faz de la tierra. Repentinamente Jehová dijo a Moisés, a Aarón y a María, id vosotros tres al tabernáculo de reunión. Y fueron los tres. Entonces Jehová descendió en una columna de nube, se detuvo a la entrada del tabernáculo y llamó a Aarón y a María. Ellos dos se acercaron y les dijo, oíd mis palabras. Si tuvieseis un profeta de Jehová, yo me manifestaría a él en visión o hablaría con él en sueño. No es así con mi siervo Moisés, quien es fiel en todo mi casa. Cara a cara hablo con él, en persona, y no por enigmas, ni él y él contempla la apariencia de Jehová. ¿Por qué pues no tuvisteis temor de hablar contra mi siervo, o contra Moisés? Entonces el furor de Jehová se descendió contra ellos y se fue. Cuando la nube se apartó de encima del tabernáculo, he aquí que María quedó leprosa, blanca como la nieve. Aarón se volvió hacia María, y aquí que estaba leprosa. Entonces Aarón dijo a Moisés: ¡Ay, señor mío! No dijo: ¡Ay, hermanito lindo! Hasta aquí. Pero la idea es esta. Por eso, mujeres, la enseñanza que vamos a mirar en este son dos cosas muy importantes. Por eso yo no soy partidario de repartir ministerio a la familia. Porque María llegó en un momento de creer que solo porque que Moisés era su hermano, creyó que era hasta ministro ella. Hasta era, porque dice, porque acaso solo por medio de Moisés ha hablado Jehová, no ha hablado también por medio de nosotros. Mire lo que dice este Marita. Mire lo que cree. Por eso cuando la mujer se involucra en esa esfera, en ese nivel de ministerio, Dios no lo aprueba. No lo aprueba. Por eso aquí también habla a los ministros, los títulos que les acabo de decir, pastor y pastora. Esto es una deducción o una interpretación que se puede dar, porque la mujer también es copartícipe, porque ella trabaja, ella da. Eso es cierto, eso es innegable. Pero eso no quiere decir que le da derecho de ser pastora. No. Esto no es envidia ni egoísmo, sino porque Dios, hermanas, ha puesto a la mujer en un lugar importante sin ser ajeno, pues, ajena a las cosas de Dios. Ella es copartícipe. Por eso no podríamos contradecir lo que dijimos ayer, que ella puede servir bajo delegación. Porque yo conozco mujeres que, como dije al principio, que son hasta mucho más cañonas que muchos pastores. ¿Sí? Eso lo acepto yo totalmente. Pero lo único que tú tienes que tener cuidado, que no vas a ser ejecutiva. ¿Qué es una ejecutiva en cuanto a las cosas de Dios? Entonces, para mí, pero tenga cuidado porque tienen pastores que no están aquí. Por favor. Yo me atreví a darles esto porque primero tendríamos que hablar con sus pastores. Pero como usted ya está instruido, solo vas a guardar en tu corazón. Porque la mujer también tiene una naturaleza de sujeción. No necesita que le obliguen a sujetarse. Tiene una naturaleza de sujeción, que siempre pregunta, siempre consulta, además de lo que la Biblia dice. Ya trae esa naturaleza.
1: A veces le dice al marido, ¿cómo miras el color de mi vestido? Hasta en los detalles pregunta. Aunque no todas, ¿verdad?
2: Pero si hay algunas, eso quiere decir que hay naturaleza que todavía están conservadas en algunas mujeres, y eso debe ser ejemplo para otras. Amén. Entonces lo que estamos tratando de poner equilibrio o medida en esta ocasión, la mujer, porque hay preguntas que me dicen, ¿será que puede una mujer predicar en un auditorio donde hay general, donde hay hombres y mujeres? ¿Será que puede predicar la mujer? Porque para mí, el predicar, yo lo quiero graficar, hacer gráfico esto. Voy a llamar a una hermana y a un varón. ¿Una valiente? Hay tres valientes. El que puede primero. Ahí está. Esta es la Débora. Voy a llamar a un varón. ¿Un valiente? ¿Huchito? ¿Huchito?

Capítulo 3 de Primera de Corintios, porque lo que estoy diciendo es todo bíblico. Aleluya. Bendito Jehová. Pablo, siendo el perito arquitecto de la iglesia, siempre consideró el humano nada, ni siquiera algo, nada. Dice el capítulo 3, en el versículo 4, vamos a leer del 4, pero no, el 4 no es la base. Porque cuando uno dice yo soy de Pablo, mientras otros dice yo soy de Apolos, no sois carnales. ¿Qué pues es Apolos y qué es Pablo? Solo siervos por medio de los cuales habéis creído. Y a cada uno según el Señor le concedió. Yo planté, Apolos regó, pero Dios dio el crecimiento. Pero la palabra interesante que dice, verso 5, ¿qué pues es Apolos? Y todavía lo dice a él, ¿y qué es Pablo? Dice, nada. Entonces, es lo que vas a hacer usted. Este Dios le va a dar un mensaje de revelación. Puede ser una revelación que ni siquiera él lo sabe. Entonces, ¿qué haces? ¿Qué hace la servidora o la mujer? Solo traslada, llévese eso al pastor Luis Villavicencio. ¿Qué vas a hacer? Ahí está. Entonces, ¿de qué se va a jactar ella? ¿De lo que dio? Nada. Nada. Vale. Otro detalle. Ahora, si ella dice, empiece a cuadrar, este es lo que dice el Señor, si no lo haces, el Señor te va a enviar juicio sobre tus hijos, sobre tu mujer, sobre tu iglesia, y te vas al infierno. Eso se llama, ¿cómo se llama? No, ejecutiva, está ejecutando. Entonces, la enseñanza es de la manera como ella entregó las flores, la flor. Y eso es todo. Gracias. Así que no te vas a ir al infierno. Así es. Entonces, ¿cuándo? Por eso. ¿Verdad que no le luce a una mujer cuadrar a un hombre? Por eso la mujer no puede ser ejecutiva, por eso no tiene ministerio, pero sí puede predicar, puede enseñar, trasladando lo que sabe, lo que Dios le da. ¿Así? Yo me atrevo a decir, puede hasta orar por un varón sin creerse que está. Ni siquiera Cristo se comparó con gallo, porque los gallos no cubran, son las gallinas. Así que los pastores son gallinas. ¿O no es cierto? Entonces, ¿qué es la mujer entonces? ¿Es gallina? Paloma. Por eso le dice paloma mía, paloma mensajera. Solo traslada lo que ve, solo traslada lo que oye, solo traslada

0: lo que se le encomienda no tiene injerencia. Por eso no luce a una mujer ser pastora. ¿Sabe por qué? Porque hay gente que se someten a mujeres pastoras porque ignoran la Biblia. Divinizan, claro que divinizan las cosas. Por ejemplo, hay gente, ¿por qué yo me agarro las flores? Esto es nada más adorno. Pero hay gente que diviniza las cosas que están en los templos. Y por divinizar un mensaje, divinizan a la mujer, lo pueden poner de apóstol, de profeta, de pastora, porque tiene una mentalidad religiosa. Porque hay santos, santas, vírgenes en los pueblos, en la mente religiosa. Hay que usar la Biblia. Por eso ni Dios se presenta en forma humana. Dice Dios un día a través de Moisés, cuando ustedes fueron al monte para escuchar la voz, cuando recibisteis la palabra, ¿qué salisteis a ver? ¿Qué figura vieron? ¿Vieron a un hombre? ¿Vieron a una imagen? ¿Qué vieron? Nada vieron, solo escucharon una voz. ¿Y qué, de quién era la voz? Era la voz de Dios. ¿Y por qué era solo la voz? Porque todavía no es su palabra. Fíjese, hermano, esta es cosa seria. Yo diferencio la voz de Dios, la palabra. La voz de Dios se puede confundir, pero su palabra no. Por eso a la iglesia se le dejó su palabra inconfundible, inalterable. Porque esta palabra es la que va a regir la iglesia, es la que va a regir a los ministros. Su palabra, ni siquiera su voz. ¿Sabe cuando Dios imite su voz? Es a los hombres necios, a los Balaames. Lo hace cada cierto tiempo, cuando es necesario. Pero la mayoría de veces Dios habla es a los Balaames, necios. Pero a los centuriones que creen la palabra de Dios, ni siquiera molestan a Cristo. Le dicen, Señor, ni se molesta, solo di la palabra. Mi criado se sanará, porque sé que en tu palabra está el poder, está el señorío, está el milagro. Entonces, ¿quién quiere ser apóstol ahora? Una mujer puede ser maestra, pero no ejecutiva. Hay dos clases de maestras. Porque hay maestras que enseñan a los alumnos a arreglar. Esas son las ejecutivas, pero Dios no establece a la mujer como ejecutiva. Por eso Proverbio dice, escucha la enseñanza de tu padre y la instrucción de tu madre. ¿Por qué dice instrucción? Porque ya es una enseñanza reducida, minimizado, graficado. Es como enseñarle al niño cómo comer. Así se come, hijito. Ella misma se da en... Escucha. Pero ¿qué tal a palazo, a paletazo? Y le abra la boca al niño. Así son las profetas en las iglesias, mujeres, pastoras. Por eso no hay. No pueden ejecutar juicio. Solo transmiten. Aleluya. Entonces, bajo ese parámetro, la mujer puede ser cañona, pero dando la voz, el mensaje de Dios en el púlpito. Así que no se escandalicen desde ahora en adelante si vea una mujer. Pero si aporrea a las mujeres, entonces ya está usurpando una posición. ¿Y qué dice Pablo de las ancianas? Que enseñan, que sean ejemplos, que enseñan a las mujeres cómo servir a los maridos, dice. Ahí está, la marca bíblica. De cambio nosotros los pastores nos ponemos verde y morado, aunque a algunos se nos va la mano. A veces ni la mano, sino la boca. Aleluya. Porque tampoco, no todos los hombres son pastores, algunos son metiches. Para consolarse un poco. Sí. No, si la Biblia describe todo. Aún dice, ustedes escucharon profeta que yo no supe, que yo no los enviaba. ¿Acaso no dice la Biblia eso? Quiere decir que hay profetas hombres que se meten. Pero hablando en el orden de Dios, la mujer puede enseñar bajo sujeción. La mujer puede evangelizar. Así que evangeliza, hermano. Predica. Porque son dos. No sé cómo llamar. Son dos mensajes, tres mensajes. No impositiva. Solo es un traslado. Solo es una interpretación. En cambio, los ministerios primarios, solo ellos establecen, confirman y definen. En cambio, una mujer no puede definir, solo traslada lo que sabe, lo que ha oído, pero puede. Y Dios la respalda. Hasta con milagros, con conversiones, porque no es ella, es la voz de Dios dentro de ella. Bajo sujeción, bajo el señorío y bajo la guianza del Espíritu Santo. Por eso hay mujeres. Yo he visto mujeres más que profetas. Tremendo. Con palabras contundentes, con mensajes encumbrados. Pero qué lindo es ver una mujer que solo lleva el mensaje. Mira, pastor, este es lo que me enseñó el Señor. El Señor, ni entiendo lo que significa. Ahí está. Y se va como mujer siempre. Aleluya. Porque muchos se agarran de un pasaje bíblico que dice Priscila Aquila. Porque así él se describe. Porque nunca dice a alguien, yo y mi mujer. ¿Verdad que no se dice así? ¿Verdad que siempre se dice? Ella y yo. Pero ellos lo toman como que si fuera base. Priscila es la cabeza. Y aquí el niñero. No. Esa es forma de presentar. Mi esposa. Ella. Ellos, ustedes y yo. Siempre queda uno de último. Por ejemplo, cuando el Señor cuando Pablo presenta sus cartas, Pablo, apóstol de Jesucristo, pareciera ser como que si Pablo era lo más. No, ¿sabe cómo significa eso? Así significa. Real, ¿alguien tiene una gorra ahí? Una gorra. ¿Alguien tiene una gorra ahí? Por favor. ¿A un sombrero ahí? Aunque sea de mujer. ¿Será que hay gorra de mujer? No. Ahí viene. No vaya a ser que me haga mujer en esta. Perdona. Gracias. Gracias. Bueno. ¿Sabe qué está haciendo Pablo ahí? Aquí, hermano, aquí. No estés regalando gorra que no te pertenece. Mira pues, ¿sabe cómo escribe la carta Pablo? Pablo, apóstol de Jesucristo. Pero pareciera ser, por eso, en nuestro logo nosotros va a aparecer Iglesia de Jesucristo. O sea, ministerio, iglesia, ministerio. Iba a quedar abajo Jesucristo, pareciera ser orden invertido. Pero dice Pablo, Pablo llamado a ser apóstol del Señor Jesucristo. Como que se está poniendo sobre su cabeza. Así significa. Yo jamás había entendido eso. Hasta que un día estaba dormido y me despertó el Señor en la noche porque estaba preocupado. Estaba preocupado por poner ministerio. ¿Cómo es que el ministerio primero? No. Y me habló el Señor aquí. Pablo. Entonces se pone por encima el nombre de Cristo. Por eso la Biblia a veces se lee al revés. Por ejemplo, le voy a leer dos, solo dos. He visto porque soy tan corto. Jesucristo. Vamos a tener que usar. Por eso, creo que así significa su velo. ¿Por qué no se pone un ratito ahora? Diga. ¿Qué? Yo y Jesucristo sobre mi cabeza. ¿Verdad que se da cuenta? Tengo dos. Por ejemplo, hay un pasaje que les he leído alguna vez a algunos pastores para entender Romanos 10, 10:13. Y vamos a leer el Salmo 133. Pero para entender estas escrituras se lee al revés. ¿Lo tiene? Dice, porque todo aquel que invoque el nombre del Señor será salvo. Entonces, este verso, si uno no lo entiende, cree que solo invocando el nombre del Señor, aleluya, ahora ya soy profeta, ahora haga lo que quiero. No, no, no. Porque es que es interesante conocer, aún para leer la Biblia, nos tienen que revelar. Va, sigamos. Entonces, y allá está el resultado, porque el invocar el nombre del Señor ya se salvó usted. Pero no te das cuenta de dónde viene el mensaje. Leamos, dice, ¿cómo? Pues aquí viene alguien. Aquí viene un hermano como que bravo, ¿verdad? Porque uno está, como que uno estuviera diciendo, el que invoca el nombre del Señor será salvo, aleluya. Está brincando el que invocó, pero viene otro. Dice, ¿cómo? ¿Cómo? ¿Cómo? ¿Cómo invocarán? ¿Qué dice? ¿Qué dice? ¿Cómo invocarán a aquel en que no han creído? Aquí viene un retador. Y hasta se pone más bravo todavía. ¿Y cómo creerán en aquel de quien no han oído? Y sigue diciendo, ¿y cómo irán sin a ver quién les predique? ¿Y cómo predicarán sin que sean enviados? Ahí está. Entonces, para entender esto, primero, los que van a predicar tienen que ser enviados. Entonces aquí empieza. Enviados para predicar, para que oigan, para que crean,
1: para que invocan, entonces son salvos.
0: Por eso, hermanos, solo los ungidos llevan el mensaje para salvación. El Salmo 133. No nos hemos salido del tema, ¿verdad? Estamos poniendo orden. Ahí. Aleluya. Es que la Biblia a veces pone de primero el resultado y después pone el gran trabajo. Por eso nos volvemos inútiles, porque solo agarramos las flores y no agarramos las raíces. Dice: he aquí cuán bueno y cuán agradable es que los hermanos habiten juntos en armonía. Es como el buen aceite sobre la cabeza, el cual desciende sobre la barba de Aarón, y baja hasta el borde de sus vestiduras. Es como el rocío del Hermón que desciende sobre los montes de Sión, porque allá enviará Jehová bendición y vida eterna. Pero dice: he aquí cuán bueno es y cuán delicioso es y agradable es que los hermanos habiten juntos en armonía. Aleluya. Pero solo está viendo cuán delicioso es. Pero ¿de dónde viene? Cuando habitan juntos en armonía. Por eso estamos confundidos. Ahí quiero estar donde está, donde hay mucha gente. Pero si no estás en armonía, si no hay una armonía, entonces, hermana, usted no puede ver la reunión deliciosa, porque no estás en armonía. Por eso hay gente entrando y saliendo. No entienden, no reciben, porque no se enfilan, no se acomodan, no se armonizan, no se unen para que sea. ¿Por qué nuestra reunión? Porque hay mucha gente que dicen: ay, yo ya no voy a la reunión, ya estoy aburrido. Porque nunca se afina. Entonces, usted quiere ser bendecido de parte de Dios. La mujer que se someta bajo el orden de Dios, por eso va a aparecer por momento hasta como un apóstol, imagínense. Pero no que sea. Entonces, ¿qué envidia va a tener de ser pastora si lo eres sin que lo eres? Por eso no necesitamos título. Porque ¿qué te hace el título? Te hincha. Y cuando estás hinchado, te explotas. Dios no nos llamó para juicio, dice la Biblia. Nos llamó para alcanzar bendición, misericordia, para alcanzar salvación y vida eterna. Dice el Salmo 133: cuando hay armonía, porque lo delicioso, lo agradable de nuestra reunión, no lo hacen los hermanos, no lo hace nuestra reunión, sino que es el requisito que Dios pide. Porque lo tremendo es, hermano, hermana, Por eso usted no puede dejar de servir a Dios, porque obligadamente usted tiene que estar conectada allí, unida a esa comunión, porque sabe que su reunión, esta reunión no se va a acabar, esta es eterna. Esta reunión es eterna, porque ahí envía Jehová vida eterna. Usted está obligado a permanecer en esta unidad, porque ahí usted está obligado a botar su carácter, su concepto, su idea, sus deseos, porque si tú no te unes, no, porque no solo es agradable, porque no solo es cuán bueno es, sino porque va más allá, porque lleva, porque va a la vida eterna. Eso es lo que me impacta a mí del Salmo 133. Ya ni es solo nuestra concentración. Qué bonito estuvimos, qué bonito está. No, esto va para más allá, allá, allá y allá y allá y allá y allá. Amén. ¿Qué le pasó a la pobre María porque ya se creyó igual que Moisés? Leprosa. ¿Y qué le pasó más? Se quedó 7 días afuera. Entonces yo pienso que los que se ponen de ministros, mujeres que se van a poner de ministros, los va a enviar el Señor a la gran tribulación, digo yo, porque eso es lo que dijo. Lo que le pasó a Moisés, a Marillita. No sé qué grado tendría Aarón, que no lo pusieron ahí fuera. Como que ahí demuestra a Dios que solo porque sos varón. Pero ella, a la tribu y leprosa. Este se puso blanca, pero de lepra. No las estoy asustando. Dios las quiere proteger. Pero son ustedes siervas de Dios en el orden. En el orden. En el orden.
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El Dios Creador. Él es poderoso todos los días, no solo cuando te sana o ayudó. Es un Dios cada día creador. Dios, el creador de todo, de la nada, tuvo que esperar miles de años para encontrar un vientre y enviar a su hijo a la vida.

El Dios creador llena la mesa de provisión, porque esa es su naturaleza. Así como dio a Job. Cuando das tu primicia y haces ese acto, Dios empieza a habitar en ese lugar. ¡Qué bárbaro! Eso hará formalizar la vida de Dios. Mire, pastor amado, vengo. Esta es mi ofrenda. Mi canasta. Y la presento. Lo vengo a presentar delante de Dios, mi Salvador, quien va a habitar ese lugar. Quien va a bajar es Dios, el Creador. Tú tienes un principio: creer en Dios. Pero necesitas conocer al que te formó, el Dios creador. Alude así como al pródigo. Me levantaré e iré al que me formó, a mi padre. Porque ahí hasta los jornaleros tienen abundancia de pan. En Génesis 1:1, el Dios creador, sin nombre y sin límite. No sabemos cuándo lo creó, ni cuándo se perdió. Pero lo que sobresale es Él. Dios es perfecto creador. ¿Pero por qué? Se tuvo que perfeccionar. Porque nunca había sido salvador. Otras estirpes han caído y no fue tras de ellos. Se eternizó como creador y ahora se va a eternizar como Salvador. Y somos la única creación que Él ha salvado. Nuestra fe es en el Dios que hizo los cielos y la tierra. Nuestra fe es en el Dios creador. Si te pones a pedirle a Dios, eres un miserable. Porque quieres verlo para solucionar tu problema. Y es que Él se va a manifestar. El que es creador, el que era. Muchos quieren al que es y al que vendrá. Nosotros, al que era.

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1: Bendito Dios. ¿Cuántos quieren ser sanados? Ya no de lepra del cuerpo, sino que lepra del pecado. Amén. Voy a cantar el coro. Iba el Señor Jesús hacia Jerusalén y le salen 10,000 leprosos o 12,000, 15,000 leprosos y le dicen: Hijo de David, Jesús, ven, sánanos, Señor. Amén. Vamos con ese canto.

¿Dónde están de los miles perdidos? ¡Aleluya! ¿Cuántos son de ese uno que está agradecido de haber sido alcanzado por la mano poderosa, milagrosa de Cristo Jesús? Amén. Amén. ¿Se gozan? ¿Cuántos se sienten tocados por la mano del Señor? La lepra.

Éxodo, capítulo 15, versículo 2. Jehová es mi fortaleza y mi cántico, y ha sido mi salvación. Este es mi Dios, y lo alabaré, Dios de mi Padre, y lo enalteceré. Salmos 28:7 dice así: Jehová es mi fortaleza y mi escudo. En él confío mi corazón y fui ayudado, por lo que se gozó mi corazón, y con mi canto le alabaré.

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2: Primera de Tesalonicenses 5:19. No apaguéis al Espíritu. Juan 1:12. Más a todos los que le recibieron, a los que creen en su nombre, les dio potestad de ser hechos hijos de Dios. Primera de Tesalonicenses 5:22. Absteneos de toda especie de mal.

ser hijo. Verdadero hijo es verdadero hombre, verdadero marido, verdadero padre. Entonces serás un humano con actos divinos. Padre con mala voz, malos hijos. Padre con buena voz, buenos hijos. Las palabras son más poderosas que los golpes. Información: el alma no tiene género, masculino o femenino. Por eso todos seremos hijos, hijos de Dios. Gálatas 3:26. Todos sois hijos. Fe en Jesucristo. ¿Cómo se siente usted en su iglesia? Hijo. Se siente parte de la casa, del Padre. Solo al que le es hijo, se le exhorta y disciplina. Todos los bautizados en Cristo Jesús, revestido. Muchos quieren un verdadero apóstol, pero ellos deben de ser verdaderos hijos. Aparece un apóstol, Pablo, pero por los escogidos se les da mensajes y prédica. Aparece un Tito, un verdadero hijo en la fe. A este se le confía la palabra y la oportunidad. Cuando un padre no tuvo nada, pero ve a su hijo prosperado, se alegra, porque a él no le tocó eso. Y cuando el padre regaña al hijo prosperado, y él con los pies descalzos, aún así el hijo se humilla y agacha la cabeza, porque reconoce que él es su padre. Hay que enseñar a los hijos la sensibilidad a las cosas de Dios. No tienes que forzarlos a dejar ciertas cosas. Hebreos 5:7. Jesús rogó lágrimas, gemidos y súplica. Siendo su hijo, aprendió. El manso le hizo caso en su niñez a uno que no era su papá. José.

0: Este es un dato interesante sobre la naturaleza. ¿Sabías que entre 20 y 30 volcanes hacen erupción cada año? 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
1: Segunda de Corintios, capítulo 1, versículo 7. Y nuestra esperanza respecto de vosotros es firme, pues sabemos que así como sois compañeros en las aflicciones, también lo sois en la consolación.
0: Proverbios 19, versículo 14, dice así: La casa y las riquezas son herencia de los padres, mas de Jehová la mujer prudente.
2: Primera de Tesalonicenses 5:16. Estad siempre gozosos. Segunda de Corintios 5:7. Porque por fe andamos, no por vista.

¿Por qué no ministramos a nuestro amado por ese nuevo amanecer, por esta nueva vida?

Silencio. Recibe esa vida. Recibe el valor de tu vida.

Señor, gracias. Gracias por la vida, hermosa vida, por lo cual celebramos esta fiesta en honor a tu memoria, a tu nombre, a tu presencia. Gracias, Dios, por Jesucristo. Gracias, gracias, gracias, Señor. Amén. Dale un fuerte aplauso a Cristo poderoso. Aleluya. Bendito nombre. Gracias. Gracias a todos, hermanos, por mostrar su cariño, su aprecio. El motivo de nuestro canto es el ministerio que Cristo nos dio. Pero bendigo este día también, este día que Dios permitió que yo naciera con esa bendición. Se lo agradezco a todos, a todos los pastores, a todos los, ustedes, hermanos, jóvenes, señoritas, mujeres, músicos, gracias. Dios les bendiga. Deja el tiempo. Amén.

La vida. La idea del hombre es ganarse la vida. Vestirse bien. Pero uno sabe que la vida no se gana, sino que se recibe cuando uno arranca algo de su propia mesa y se lo da a Dios como una ofrenda. En la juventud ya quiere definir su vida. Ya no quiere carros de juguete. Quiere de verdad. Pero si crees que ya no te pueden enseñar, tu vida estará mal definida. Porque Dios está dando forma, imagen, cuerpo de las cosas que la humanidad tenía y tiene. Porque marca todos los tiempos. Viene a dar cuerpo y vida.

Si oyeres hoy la voz del Espíritu Santo, quiere decir, si presientes que hay un mensaje de lo más encumbrado para tu vida, no para tus oídos, para tu vida. La fe proyecta muchos niveles o formas de vida, pero siempre va proyectando hacia Dios. La religiosidad cree haberlo alcanzado todo. La altivez cree no necesitar nada. El corazón es como saber que hay vida. Es como el conocimiento. La sabiduría es como la expresión de la manifestación de la vida. Cerebro y manos. Ahora, si usted entendió el mensaje, usted ya no solo come, ya no solo vive, sino que hay un orden de vida en su vida. Su vida tiene un orden. Entonces, quiere decir que nosotros no somos hijos de Adán, sino que somos descendientes de Abraham. Tenemos vida.

Cristo dijo: porque mi carne es verdadera comida, y mi sangre es verdadera bebida. Produce vida. El que come mi carne y bebe mi sangre tiene vida eterna.

forma de ser, la presencia de Dios en la iglesia es la vida eterna, es la muestra de la existencia de ese Dios cercano. Ni siquiera es la Biblia, es su presencia, su presencia, su presencia tocándote, librándote, ministrándote,

¿Cuánto le dan la bienvenida a esa presencia que está en medio de nosotros? Aleluya. ¿Cuántos quieren cantar otra vez? Cantemos otra vez. Una vez más. A ver si podemos. Porque estamos adorando, ¿verdad?

fuerza, la capacidad de hacer algo en esta noche. Que Dios bendiga a todos este momento. Amén. Lunes, gracias.

Gloria a Dios. Amén. Hermanos, no sé si es que hay un himno que a mí me conviene cantar, aunque Zenobia ya lo cantó, pero me gusta. No he ensayado, pero Jesús, tan exaltado eres. Me prestas la.